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0: Qué preciosa alabanza hemos escuchado. Tengo paz. 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Mi hermano, mi hermana, que estás en sintonía de la radio a esta hora del día. Dice el canto, si paz como un río inunda mi ser, o pruebas azotan mi fe, no importa mi suerte, seguro estaré, pues mi alma está en paz con mi Dios. Tengo paz con mi Dios, tengo paz. ¿Cuántas veces las tormentas de la vida azotan?
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0: nos azotan sin previo aviso.
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0: Se nubla nuestro cielo azul y golpean, mi hermano, las tormentas de la vida. Estás atravesando un momento así. Este canto nos recuerda que podemos tener paz con nuestro Dios. Muy buenos días, muchísimas gracias por estar en sintonía de Radio Fe. Son las 6:35 aquí en el bello país de Belice.
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0: A cada persona que ha madrugado esta mañana, a cada trabajador, esas personas, lluvia, sol, sintiéndose bien o sintiéndose mal, siempre ahí de pie. Que Dios me los bendiga, esos héroes, esos seres héroes sin capa.
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0: que se van al trabajo. Dios me los bendiga, mi hermano, mi hermana. Hemos llegado al sexto día de la semana. Día de preparación. Saludos cordiales para ti, mi hermano, mi hermana. Esta mañana estamos muy contentos de poder estar aquí. Y bueno, si estuviste escuchando desde las 6, un poquito más de las 6, estuviste escuchando unos spots que habíamos perdido, teníamos tiempo buscándolos y los buscamos aquí en una carpeta en la computadora. Spots como este que identifican la radio, lo puedes escuchar, ¿no?
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0: Y bueno, este spot lo grabamos el 2006, ya tiene 20 años, que se había grabado este spot y en paz, bueno, que está durmiendo en el Señor, nuestro querido hermano Cook, quien... colaboraba con nosotros aquí en la radio y nos hizo este spot. Y déjeme decirle que han pasado ya 20 años y tenemos este otro que escuchas en el fondo.
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0: Igual en el 2006 grabamos todos estos que estás escuchando y habíamos perdido la carpeta, pero gracias a Dios por aquí ya los hemos buscado. Desde entonces no hemos hecho más aquí en el estudio.
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0: Y que Dios me los bendiga, mi estimado hermano, hermana. Hoy el sol se oculta a las 5:50.

0: 37 minutos de la tarde.
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0: Y te cuento que se esperan lluvias para hoy en la noche y para mañana. Hoy va a ser un día cálido. Pero para hoy en la noche y para mañana se espera un cambio de tiempo.
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0: Lluvias y tormentas heladas mayormente en el sur durante esta mañana. Y luego en el interior del país de Belice para hoy en la tarde. Nublado por veces en la noche con unas cuantas lluvias y tormentas mayormente en el sur.

Bueno, si tienes un himno del himnario que te gustaría escuchar, mi hermano, hoy viernes preparamos esta programación escuchando himnos de nuestro himnario, tanto el antiguo como el nuevo. Bueno, te recordamos que mañana One Voice 27 en el edificio de Acuity, ahí

0: es un, creo que son delegados especiales de cada iglesia que estarán presentes el día de mañana por ahí en Belmopán. Así que te esperamos, bueno, los que vamos a estar por ahí. Tengo entendido que el programa empieza a las 8 de la mañana. A todos los que estarán viajando desde Corozal, vienen desde muy lejos, los que vienen desde Punta Gorda, que van a estar viajando hacia Belmopán, que Dios los bendiga. Los que vienen de Orinjuac, la ciudad de Belice, los de Stan Creek. Mañana tendremos un invitado especial. El pastor Abner de los Santos, presidente de la División Interamericana, estará presente aquí en One Voice 27, que se llevará a cabo aquí en Belmopán, en el edificio AQT. Y déjame decirte que hay aire acondicionado, así que los delegados que estarán presentes, que Dios los bendiga.
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0: Y bueno, son las 6:41 aquí en el bello país de Belice. Hoy es viernes, día de preparación, desde por allá en... Esto es allá en Orinjuac, en Tower Hill, se me estaba yendo el nombre. Aquí tenemos este primer mensaje de la mañana que nos dice: buenos días, hermano, feliz día de preparación, lo escucho cada mañana. Hermana Feli, gracias por estar siempre escuchando la radio, es un gusto saludarla. ¿Me podría poner el himno Los que aman al Señor? Claro que sí, un canto muy bonito de nuestro himnario. Hermana Feli, a toda su familia, que Dios los bendiga. Feliz día de preparación. Desde por allá cerca de Tower Hill, en GG, Guinea Grass, nos sintoniza nuestra querida hermana Goita. Y nos envió un mensaje y nos dice: días, hermano. Feliz día de preparación para usted y su familia. Gracias, mi hermana Goita, de igual manera para usted. Y también a todos los radioescuchas de Amaneciendo con Cristo. Y quiero que me complazca con el himno 305, maravillosa su gracia. Bendiciones. Bendiciones de igual manera para usted, mi hermana Gregoria. Que Dios la bendiga y que Dios la acompañe. Feliz día de preparación.

0: Bueno, saludando a todo el personal del Colegio Eden Seminary Adventist High School, a nuestro director Francisco Pivaral, nuestra subdirectora Sherlyn Flowers, y a todos los maestros, a todo el personal de la cocina, del plantel, de la oficina, que Dios los bendiga y que puedan gozar de su retiro espiritual. Bueno, hoy es viernes, día de preparación, como habíamos dicho, y tenemos, antes de dar inicio a nuestra programación, vamos a tener la oración, y después de la oración vamos a programar los dos cantos que nos han solicitado. Vamos a orar en este momento. Oremos.
1: Padre querido, gracias te doy, Señor, en esta mañana, Dios, que nos ha permitido, Padre Santo, amanecer con bien, Señor, amanecer con vida, Señor. Gracias por ese soplo de vida que nos da cada momento, Señor. Ayúdanos, Señor, a estar a su lado, Padre, a estar siempre, Padre, con su amor en nuestras mentes, en nuestros corazones, oh Dios. Gracias, Padre, gracias por las bendiciones, por las cosas buenas que nos permite, Señor. Y también, Padre, le damos gracias por las pruebas que nos agobian, Padre. Oh Dios, estaré orando, Padre, por las enfermedades, por la enfermedad, Señor, en una casa que agobia tanto, Señor. Y económicamente, Señor, no se puede hacer nada mucho, Padre. Pero le pido, Señor, que en este hogar, a esta persona, a esta familia, Padre, les dé la paciencia, Señor. Y aún el gozo, aún en el dolor. Padre Santo, ayúdanos, Dios mío. Aquí mi esposo, Señor, no se siente nada bien, Padre Santo. Oh, Dios mío. Te pido que me des siempre la fe a mí, Padre, para poder siempre sobrellevar la prueba que usted permita, Señor. Ayúdame, Señor. Ayuda, Señor, a aquellas madres también que sufren, oh Dios, por sus hijos, oh Dios, por un pariente, oh Dios, por un familiar, Padre, que estamos tan tristes, tan doblegados, Señor. Que nuestra fe, Señor, no decaiga, Padre Santo. Ayúdanos, Dios mío santo. Oh Dios, que este programa, Amaneciendo con Cristo, nos levante el ánimo siempre. Oh Dios mío, gracias, Padre Celestial. Ayúdanos, Señor, quédese en nuestros corazones. Le pido su bendición, Padre Santo, para los héroes de esta radio, Señor, los dueños, Señor, los hermanos Borland. Gracias, Señor. Bríndale, Señor, siempre lo necesario, Padre, para cada repetidora, Señor, en esta radio fe. Que se pueda pregonar, Señor, en este país de Belice y así parte de México y parte de Guatemala, Señor. Y así a nivel mundial, Señor, vía internet, por los links, Señor. Gracias, gracias, Padre, por darnos esa oportunidad, Señor, de poder escuchar.

escuchar, Señor, palabras de vida, Padre, por medio de un radio, Señor, tanto grande como pequeñito, Señor, que unas cositas que uno a veces parece que no fueran radio, pero Señor, sí, ahí están, funcionando, a veces trabados en una pared, en un clavo, Señor, allá, Señor, en la montaña, Padre, con batería, Padre, funcionando, y podemos escuchar esas bienaventuranzas, esas bendiciones, oh Dios. Gracias, Padre querido. Gracias, oh Dios del cielo. Pidiéndole, sí, Señor, que esta radio pueda siempre extenderse este mensaje a las personas que no pueden salir, Señor, al pueblo, viven lejos, Señor, de las aldeas. Oh, Padre Santo, le pido, Señor, por los jóvenes, Dios mío, porque le busquen, Señor, y que no anden, Señor, en los malos vicios, Señor. Ayúdanos, Señor, a todos a poder siempre, Señor, agarrarnos de su mano. Bendiga, Señor, esos hijos suyos, locutores, Señor, de esta radio, Señor, Radio Fe. Puedan, Señor, siempre prestar el servicio a la comunidad, a las personas necesitadas de su espíritu, de su amor. Gracias, Señor. Estaré pidiendo también, Señor, para el ministro de este país, de Belice, Padre, que usted pueda, Señor, estar con él, Señor. Bendiga su hogar, su familia, Padre. Gracias, Dios mío, Santo. Gracias por su grande amor. Todos estos favores, Padre, se los pido en el nombre del Padre, en el nombre del Hijo y en el nombre del Espíritu Santo. Amén.

Escucharon el himno número 305. Es primera vez que lo escucho en español. Este canto lo conozco en inglés, pero hermana, nuestra hermana Goyita, gracias por compartir con nosotros este número tan lindo. Maravillosa su gracia. Esto se encuentra en el himnario nuevo 305. Y saludando también a nuestra hermana Feli, que nos había solicitado un canto, que con mucho gusto programamos también. 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
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Y bueno, aquí tenemos este pensamiento que se titula Las quejas de Dios. Son las 7:04. Queremos, mi hermano, mi hermana, desearte un feliz sábado. El sol se oculta hoy a las 5:57. Escuchemos este pensamiento titulado Las quejas de Dios.

Yo soy el camino y no me busques. Yo soy la verdad y no me crees. Yo soy la vida y no me disfrutas. Soy tu redentor y se te olvida. Soy tu salvador y me rechazas. Soy misericordioso y siempre abusas. Soy tu guía y no me sigues. Soy justo y desconfías. Soy amor y me persigues. Soy la luz y no me miras. Me dices maestro, pero nunca aprendes. Me dices pastor y no me oyes. Me dices señor y no me obedeces. Me dices rey y de mí te burlas. Me llamas eterno y no me esperas. Me llamas bueno y no me estimas. Me llamas santo y no me imitas. Me llamas amigo y me traicionas. Me llamas dueño y no me sigues. Me llamas dulce y te repugno. Me llamas rico y no me pides. Te di memoria y te olvidas que existo. Te di inteligencia y no me entiendes. Te di voluntad y me resistes. Te perdono y más me ofendes. Te espero y nunca llegas. Te ayudo y me criticas. Te cuido y no me agradeces. Te busco y tú te escondes. Te hablo y no me escuchas. Te doy mucho y me exiges más. Te hago fuerte y te doblegas. Te hago poderoso y te esclavizas. Te hago rico y te corrompes. Te hago pobre y me maldices. Te hago sabio y me desprecias. Te hago importante y me denigras. Te hago sano y te envileces. Te hago mi hijo y no me honras. En fin, soy tu Dios y no me temes. Dime, hijo mío, ¿qué más quieres que haga por ti? Tuya es mi gloria si la quieres. Si eres desdichado, no me culpes, porque he venido para darte.

0: precioso himno, que suenen dulces himnos, suenen gratos al Señor.
1: 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Y oíganse.
0: Y bueno, mi hermano, mi hermana, es un gusto acompañarte a esta hora del día. Son las 7:11. Se esperan lluvias el día de hoy. El sol se oculta a las 5:57.
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0: Y bueno, te invitamos para el servicio mañana.
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0: Mañana se lleva One Voice 27 en Belmopán, pero todos nuestros templos permanecen abiertos el día de mañana.
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0: Queremos invitarte, mi hermano, a que no te quedes en casita. A veces queremos caer en esa costumbre de no ir a la iglesia, quedarnos en casa. Hermano, acompaña a los hermanos a cantar, a adorar a nuestro Dios. Y bueno, algo importante que se está llevando a cabo en nuestras iglesias en estos días es, déjame decirte, el... elección de nuevos líderes. Nuestras oraciones son por todas las iglesias. Y mi hermano, mi hermana, que cada uno de nosotros podamos tomar en serio esto de tomar cargos en la iglesia. A veces queremos decir, este año voy a descansar, pero mi hermano, que trabajemos para Dios, no para los hombres. Estamos trabajando para Dios, y cuando trabajamos para Dios, a la vez trabajamos para los hombres.
1: Pero no
0: son. Así que Dios me los bendiga y que Dios los guarde. Y bueno, saludando en esta mañana a nuestro querido hermano Marvin Contreras, que se comunicó con nosotros, dice: hermano, es un gusto saludarles. Aquí estamos en sintonía. Gracias, hermanito Marvin. Si por favor me pudieran complacer con esta hermosa alabanza, nos veremos junto al río. Y envío un saludo muy especial para mis estimados hermanos Radio Escucha. Les deseo que pasen un lindo y bendecido día. Marvin Contreras, desde la aldea de San Juan. Que pasen un bendecido día de preparación, nos dice. Gracias, hermanito Marvin. De igual manera, para usted, mi hermanito Marvin, que pase un bendecido día de preparación. Son las 7:13. Feliz día de preparación, mi hermano. Que Dios te bendiga. Que nos preparemos con mucho gozo para darle la bienvenida al Santo Sábado. Muy buenos días. Se despide Henry Martínez.

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Un saludo muy especial a nuestros amigos de Clínica Abierta. Ha llegado el momento de usted poder hacer su consulta en nuestro programa. Así que les invitamos para que juntos hoy podamos escuchar cada una de sus preguntas y el doctor pueda orientarles respecto, ¿verdad?, a esas dudas o inquietudes que ustedes puedan tener. Así que les invitamos a participar. Como de costumbre, pueden utilizar nuestras líneas telefónicas para comunicarse o lo pueden hacer también escribiendo a través de nuestras diferentes plataformas. Les recordamos que los números son el 787-303-0101 si usted se encuentra en Puerto Rico. Para los Estados Unidos, el 1-866-920-9765. Para llamadas internacionales libre de cargos, el 787 como código de entrada, 282-5990 y el 763-7100. También ustedes pueden escribirnos a través de nuestro canal de YouTube. Solamente tienen que buscarnos por Radio WZOL 98.3 FM.

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0: Y estamos muy felices, amigos, de poder compartir una vez más con ustedes en este espacio de salud. Hoy, donde usted es el protagonista y el doctor contesta cada una de sus preguntas. Así que estamos listos para recibirles. Esta que les saluda su amiga Lorraine Vázquez junto al doctor Elmo Rodríguez, quien todos los días está aquí para continuar dándonos consejos y recordando aquello que nosotros podemos utilizar, que Dios ha creado para también el beneficio del ser humano. Así que todos deseamos gozar de buena salud y es por eso que siempre, ¿verdad?, brindamos buenos consejos aquí en Clínica Abierta. ¿Cómo se siente en el día de hoy, doctor?
1: Gracias a Dios, muy bien. ¿Cómo se encuentra Lorraine hoy?
0: Feliz de estar aquí con usted, con todos nuestros amigos también.
1: Con tantas personas y tantas preguntas, Lorraine. Así qué bueno es que nuestros amigos tienen ese deseo de participar y de poder estar interactuando aquí con nosotros en Clínica Abierta.
0: Asimismo, y aprovechamos para saludar a los amigos que nos ven a través del canal de Salvación TV, canal local 8.3, aquellos que nos escuchan a través del canal local 22.1, los que nos ven a través de La Verdad Presente en Trinidad, Nicaragua, y a todos los amigos que se mantienen conectados a través de las diferentes emisoras que retransmiten nuestro programa. Hoy en especial saludamos a todos los que nos sintonizan a través de las emisoras que en el lindo país de Bolivia llevan nuestro programa, como lo es Radio Altiplano a Devenir, 820 FM en la ciudad de La Paz, también en Cruz de la Conquista en Exaltación Bolivia y Radio Adventista Caranavi Los Incas. Así que gracias por retransmitirnos y poder llegar hasta también nuestros amigos bolivianos. Vamos en esta hora a compartirles el pensamiento saludable para hoy.
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1: La persona que experimenta alguna ansiedad o emoción o se halla apresurada, bien haría en no comer hasta haberse tranquilizado, porque las facultades vitales ya alteradas no pueden abastecer los necesarios jugos digestivos. Muchos, cuando viajan, mastican casi constantemente cualquier comestible a su alcance. Esta práctica es perniciosa. Si los viajeros comieran alimentos sencillos y nutritivos a horas regulares, no experimentarían tanto cansancio y se enfermarían mucho menos. El aspecto de nosotros facilitar que nuestro cuerpo pueda mantener una alimentación que sea regular, una alimentación que pueda darle al cuerpo lo que necesita, tal vez no sea en algunos casos como cuando las personas viajan, no sea tan abundante, pero en realidad al proveerlo dentro de un horario regular, ayudará para que los procesos de absorción, la dinámica que se genera internamente dentro de nuestro cuerpo, proveyendo la cantidad de ácido, la cantidad de enzimas y la facilidad para que a nivel de nuestro intestino puedan ocurrir esos procesos de absorción porque tenemos una microbiota que está bien regulada, puede ayudar a nuestra salud más de lo que

0: imaginamos. No tenemos en muchas ocasiones que comer grandes cantidades. Más bien es necesario, aunque se coma un poco menos, pero que pueda ser en horarios regulares para tener una mayor eficiencia. Piense en esto, especialmente cuando a usted le toque viajar. Considere esta propuesta que ahora le lanzamos para que usted pueda tener una mejor salud durante esos procesos de viaje.
1: Bien, queremos entonces comenzar nuestro programa escuchando a la primera llamada que la recibimos de Wanda. Ella se comunica desde Río Piedras, Puerto Rico. Escuchamos la pregunta, Wanda.
2: Sí, muy buen día. Dios me los bendiga a ambos. Sí, mi consulta es para mi hija menor. Ella recientemente pues salió embarazada. Y pues yo le he aconsejado muchas cosas. Ella tiene también una hermana mayor, también le he aconsejado. Pero a ella todo le está cayendo mal. La doctora pues le también le ha aconsejado ciertas cosas que puede utilizar, pero un día le cae bien algo, al otro día no lo tolera. Hoy mismo me llamó que prácticamente no ha comido nada, que prácticamente estaba botando hasta el 20 de la bilis, como dice. Hoy quiero saber si hay alguna verdura que sea, ¿verdad?, mejor, que le pudiera quedar mejor, alguna vianda, qué fruta, porque pues le recomiendan fibra, ¿verdad?, y todo eso, pero pues a veces la fibra tampoco la tolera. ¿Qué puede usar ella? ¿Qué puede comer? ¿Qué es lo mejor para las embarazadas, para este malestar? Lo escucho por la radio, gracias.
0: Muchas gracias. Esta situación, ¿qué le ocurre a algunas damas? Hay algunas que han visto el beneficio cuando preparan el té de frambuesa, red raspberry. Ese tipo de producto es esencial con tan solo preparar una sola taza. Y esa taza de ese té va a ayudar si se la toma lentamente. No debe apresurarse, no se la va a tomar de una sola vez. Va a utilizar una cuchara y va a ir tomando una sola cucharada por ocasión. Toma una cucharada, permita que transcurra aproximadamente un minuto y luego vuelva a ingerir otra cucharada. Permita que transcurra un minuto. Esto va a ir ayudando para que ese tipo de trastornos que ocurren en algunas damas a consecuencia de los cambios hormonales puedan entonces facilitar que ella vaya arreglando el asunto del apetito. Una vez esto ya inicie, por ejemplo, el ingerir papa, le caería muy bien la papa hervida. Hágala con tal vez un poquito de aceite de oliva, muy poco. También el comer calabaza puede ser muy bueno para ella. Le puede salir excelente también el preparar el brócoli o brécol, hacerlo al vapor, y las zanahorias también preparadas al vapor. No trate de comer todo a la vez. Concéntrese en un solo producto y vea que también ella lo puede tolerar. Pero empiece primero por el té. Si es necesario que ella durante toda la mañana esté nada más tomando esa sola taza de té, no lo va a necesitar más. Lo va a tomar lentamente, como le dije, dando un lapso de un minuto aproximadamente o dos minutos de espacio de tiempo entre una y otra cucharada. Y de esta manera, ya para el mediodía, ella puede estar entonces en la oportunidad de consumir alguna papa hervida que ella la pueda majar, añadirle un poquito nada más de aceite de oliva y alguna pizquita de sal. Eso va a ir facilitando que su apetito se vaya abriendo.
1: La siguiente consulta la hace César, se comunica desde el pueblo de Loíza. Bienvenido, César.
3: Gracias, buenos días, gracias por la oportunidad.
1: Buen
3: doctor,
1: día.
3: Es que cada vez que me hago los laboratorios me salen excelentes, pero las plaquetas me salen bajitas. Yo quisiera saber algo natural que yo pueda aumentarla y qué problema me puede traer eso en el futuro, tener las plaquetas bajitas.

0: Gracias. Mire, al igual que ocurre con algunas personas que desarrollan problemas de dolores articulares, especialmente en los pies y a veces también en los huesos de las manos, hay personas que por haber sido expuestas a, por ejemplo, el virus del chikungunya, principalmente al virus del Zika, y haber padecido también dengue. Estas personas he observado que por más tiempo no solamente tienen algunos dolores articulares en los huesos pequeños de las manos y los pies, sino también se afectan sus plaquetas. Y este tipo de situación pudiera en cierta forma compensarse al utilizar algunos productos que pueden ser muy útiles. Por ejemplo, puede usted preparar un jugo que contenga lo siguiente. Va a añadir en la taza de la licuadora una taza de jugo puro de china, de naranja dulce, una taza. A esto le añadimos una taza de jugo de zanahoria puro. A esto le va a añadir una taza de pulpa de sábila pura y por último le añade 2 a 3 cucharadas de levadura de cerveza, de levadura nutricional. Esto lo va a batir bien y de ese tipo de combinación de estos 3 ingredientes va a tomar por lo menos media taza 2 veces al día. Puede practicar esto diariamente. Diariamente por un lapso aproximado de un mes. Verifique al cabo de un mes si en una próxima biometría hemática, en un contaje de células blancas, rojas y plaquetas, puede usted verificar cuánto haya mejorado su situación.
1: La siguiente consulta la recibimos de Helda. Ella nos llama de la República Dominicana. Adelante, Helda.
2: Sí, buenos días, Dios le bendiga. ¿Cómo está, Loren?
1: Bien, doctor. Gracias, Helda.
2: Todo bien, sí, qué bien. El doctor ya conoce ese caso, porque la hermana es una oyente de Radio Amanecer y ese programa de Puerto Rico no se le queda atrás. Ella tiene un problema en la vesícula y el doctor le dijo unas cuantas alimentaciones, cosas, y ella quiere saber que si eso era la que ella no puede comer o la que puede comer. Ella tiene un problema de la vesícula, que no la pueden operar, ya ella es una mujer de 90 y pico de años. Doctor, ore por esa mujer. Ella dice, ella es una fiel cristiana, ella dice que ella está preparada para morir. Pero uno sabe que cuando la gente verdaderamente quiere morir. Así que ore por ella en sus reuniones. Yo sé que ustedes hacen una reunión para antes de todo. Ore por ella. Bendiciones, doctor. Que Dios le dé mucha sabiduría cada día, mucha vida.
0: Gracias. Hay algunos productos que la persona que tiene esa situación de cálculos en la vesícula debe evitar, evitar que no los use. Especialmente la leche, la mantequilla, el queso, los huevos y la carne. ¿Por qué? Porque ese tipo de productos no solamente son altos en grasa saturada, sino también en colesterol, el colesterol que viene de afuera. No el que ella produce en su área del hígado. Y este colesterol se va a sumar, se añade al colesterol que su hígado produce. Esto eleva la cantidad de colesterol que compone el líquido biliar. Hay una gran cantidad de colesterol como parte de la composición del líquido biliar. Y mientras esa composición sea alta, la oportunidad de que los cristales de esa sustancia, el colesterol, vayan añadiéndose a los cristales que ya existen en la composición de los cálculos biliares, estos van a seguir creciendo. Así que si no deseamos

0: esto continúe desarrollándose, si no deseamos que se desarrollen otros adicionales, entonces lo más sabio es no utilizar aquellos productos que van a facilitar ese aumento. Al descartar eso, evitamos que crezcan los cálculos que ya están ahí internamente dentro de su vesícula. Vamos a evitar que se formen otros. Claro, al adoptar una alimentación vegetariana, usted se va a beneficiar. Recuerde que usted sí puede comer el tofu o tofu. Puede utilizar todos los tipos de frijoles o legumbres, habichuelas blancas, negras, pintas, rojas, lentejas, garbanzos, gandules. Puede utilizar los chícharos, las arvejas. Todo ese conjunto de productos muy cómodamente puede sustituir las proteínas de la carne. Igualmente puede ayudarse consumiendo quinoa. La quinoa o el arroz integral colaboran al ser combinados con estas legumbres para que usted obtenga todas las proteínas que son necesarias, todos los aminoácidos esenciales, y no va a tener ninguna deficiencia al dejar de consumir los productos derivados de origen animal. También es recomendable el consumo de frutas. Las frutas ayudan muchísimo para evitar que haya una enorme cantidad de producción de esta molécula de colesterol. Las hortalizas, ensaladas, vegetales, todos ellos van a mantenerla viva, saludable, nutrida, pero no van a facilitar un desarrollo de una cantidad elevada de colesterol. Entonces, al utilizar cereales, frutas, algunas semillas, sí, puede consumir algunas almendras, nueces, pero no se puede exagerar. Algunas de ellas, si ya usted tiene este tipo de cálculos, debe ser muy cuidadosa para no facilitar también que haya algún tipo de inflamación de la pared de la vesícula, ya que esto desencadenaría una colecistitis. Y no lo deseamos porque ya usted tiene colelitiasis. Y este asunto de sabiduría requiere que usted también sea prudente. Si va a comer aguacate, no se coma todo el aguacate. Coma una porción del aguacate. Si va a comer almendras, nueces, mastíquelas bien y no se exagere. Y de esta manera entiendo que usted debe conservar una buena función de su vesícula, sin que se inflame y sin que se agranden y comiencen a generar dolor y molestia, razón por la cual en muchos casos las personas deben ser, digamos, colecistectomizadas. Se les debe sacar la vesícula biliar y en su edad, pues no quisiéramos que eso ocurriera.
1: Vamos en este momento a nuestra primera pausa. Al regreso continuaremos con más de sus preguntas.
2: ¿Cuándo utilizar una medicación en el tratamiento de la obesidad? Sin embargo, podrá haber situaciones en donde la medicación sea necesaria, pero eso debe ser pactado con el profesional que le está acompañando. Los estudios comprueban que la medicación contribuye con 5% para la pérdida del peso. Entonces, el estilo de vida es lo más importante. Lo ideal es comenzar por el estilo de vida, cambiar la estructura de la alimentación. Si uno se preocupa con la calidad de las calorías, casi que no será necesario preocuparse con la cantidad de estas calorías. Otra cosa importante es la realización de la actividad física. Quizás con estos dos pilares, alimentación balanceada junto con actividad física, son suficientes para el mantenimiento del peso o mismo la pérdida de peso.
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4: 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Ya sabemos que la obesidad es mala. Sin embargo, en las mujeres, y dependiendo de dónde se acumulen los kilitos, el exceso de peso también puede afectar la memoria. Para los que cuiden

0: de una mujer de edad avanzada, esta información puede ser extremadamente útil a la hora de prevenir problemas. De acuerdo con nuevos estudios, las mujeres con silueta en forma de pera y que aumentan de peso con los años podrían ver afectada su memoria en mayor medida que las que suelen acumular la grasa alrededor del vientre. Si bien por décadas hemos escuchado sobre todos los daños causados por la obesidad, ahora sabemos que sus efectos también dependen de dónde esté localizada la grasa. Desde hace mucho tiempo, los médicos vienen advirtiendo sobre el riesgo de desarrollar enfermedades cardíacas, diabetes, cáncer de mama y demencia en mujeres con vientres protuberantes, mejores conocidos como forma de manzana. Pero nuevos estudios han encontrado una relación más estrecha entre las mujeres que acumulan grasa en las caderas y un mayor deterioro en el funcionamiento del cerebro. 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
1: Hola, les saluda la doctora Esther García. ¿Se parecen los alimentos saludables a las partes del cuerpo que benefician? Existen frutas y vegetales que poseen características que asemejan estructuras y órganos de nuestro cuerpo a los cuales benefician. Si usted es un buen observador, notará, por ejemplo, una rebanada de zanahoria se parece mucho a nuestra pupila y a la porción periférica, que es el músculo de nuestro iris con sus líneas radiantes del ojo humano. Por supuesto, la ciencia ha demostrado que las zanahorias mejoran la función de nuestros ojos por su buen contenido de flavonoides como la rutina y de poderosos antioxidantes como los provitamina A o beta carotenos. ¡Ah! ¿Qué diremos de los jugosos tomates? Son un alimento excelente para nuestro corazón. El consumo del tomate con alto contenido de licopeno podría prevenir y revertir la acumulación de grasa en las arterias y el endurecimiento de la pared arterial. Según la publicación de American Journal of Clinical Nutrition, las personas con mayor concentración de licopeno en sus tejidos adiposos presentan un menor riesgo de engrosamiento de la pared arterial interior y de infarto al miocardio. Como podemos darnos cuenta, los tomates, al igual que el corazón humano, tiene también 4 compartimentos, es decir, 2 aurículas y 2 ventrículos. ¡Qué maravillosa creación! ¡Qué delicioso es el apio y el ruibarbo! Se parecen a los huesos y cada uno ayuda a fortalecerlos. El apio es un alimento esencial y suplementario para consumir porque nos provee 40 miligramos de calcio en 80 gramos. Indispensable para que pueda ayudarnos en ese 99% de calcio contenido en nuestros huesos, ya que el 1%, aproximadamente 500 miligramos, se encuentra realizando sus funciones en sangre y tejidos. Recuerde, y vio Dios todo lo que había hecho, y he aquí que era bueno en gran manera. Lo encontramos en Génesis 1:3.

0: Ya estamos de vuelta en Clínica Abierta, amigos. Continuamos contestando sus consultas y en esta ocasión tenemos a María de la República Dominicana. Escuchamos la pregunta, María.
1: Sí, buenos días. Es que tengo un sobrino que tiene 21 años y los senitos le han crecido para

0: hembra. El pezón lo tiene muy pronunciado y lo iban a operar, pero la mamá no quiere. Y a ver si usted nos dice algo que podamos ayudarlo.
1: Muchas gracias. A veces se desarrolla esa condición en los caballeros y ocurre generalmente, digamos, en esa época, precisamente a esa edad, cuando comienza a haber cierto grado de cambio en las hormonas masculinas. Pero también se ha observado que se va desarrollando, a veces un poco más pronunciado, una condición que se llama ginecomastia. Ginecomastia. Y se ha podido relacionar con un aumento en los estrógenos, especialmente si es una persona, digamos, gordita, obesa. Ese tipo de actividad, digamos, la cantidad de grasa que se acumula, se comporta como una glándula y va a producir una mayor cantidad de estrógenos, particularmente si hay trastornos, digamos, a consecuencia del consumo de leche y de huevos. Si es de esas pacientes o esos caballeros que les gusta consumir abundante leche o muchos huevos frecuentemente, es probable que esto esté facilitando un aumento adicional en la cantidad de estrógenos que el cuerpo está procesando y ese tejido se estimula al crecimiento. Y puede generar este problema, pero particularmente leche y huevo. No es que la carne de pollo o alguna otra no tenga ese efecto, sí lo tiene, pero la leche y los huevos son los que más se ha podido relacionar con este tipo de situación. Si está sobrepeso, trate de que él baje peso. Ahora, si a pesar de hacer estos cambios en estilo de vida, usted nota que él se queja de molestias en el área de esos pezones y que sigue agrandándose, entonces sí, debe buscar la asesoría del pediatra para que, si es necesario, se comiencen a hacer algunos tipos de estudios y se le pueda ayudar ahora a tiempo.
2: La siguiente consulta la hace María Román Méndez. Bueno, debo decir, tenemos aquí una pregunta de un anónimo. Primero, quiere saber algunos alimentos que le suban los glóbulos blancos, ya que los tienen 3.18 unidad, 10,
1: eso, dice 3.18, eso se expresa en exponente. Okay. 10 a la 3 es 3.180, lo que estamos hablando por valor de referencia, en este caso se pone de 4 a 10, de 4.000 a 10.000. En ese aspecto, algunas personas tienen ese tipo de deficiencia dependiendo de causas. Hay algunas personas que sufren en la médula mielodisplasia. Otros van a desarrollar mielo quiere decir médula, mielofibrosis en uno. Se están desarrollando células anormales, hay cambios anormales en células blancas. En el otro se va tornando fibrosa la médula ósea y no produce la suficiente cantidad de células blancas que tienen que ver con nuestra capacidad, por un lado, de engullir una cantidad de bacterias principalmente y, por otro lado, otro tipo de células que son encargadas de producir inmunoglobulinas. Hay otras que van directamente a los tejidos, otras tienen que ver con asuntos de inflamación y de alergias, y está cada una de ellas haciendo su función. Son varias, cerca de unas 5 a 6 diferentes. Pero si la médula de los huesos esponjosos no produce suficiente cantidad, pudiera haber alguna deficiencia nutricional. Por ejemplo, los folatos, el ácido fólico es esencial para que eso pueda desarrollarse adecuadamente. las personas que tienen deficiencia en la ingestión de los folatos que se encuentran abundantemente en las legumbres. Hablamos de los frijoles, las habichuelas, habichuelas blancas, negras, pintas, rojas, lentejas, garbanzos, gandules, arvejas, chícharos, menestras. Ahí usted tiene toda la diversidad. Usted puede, incluyendo las habichuelas de soya, pueden ayudar mucho a subir esa cantidad de folatos. El cuerpo no necesita gran cantidad. Usualmente lo que se necesita son microgramos, milésimas parte de un miligramo. Y ahí tenemos entonces la oportunidad de cambiar con nuestro estilo de vida, darle esa cantidad de folatos que se necesitan si fuera por deficiencia. Si es que la persona casi no come ese tipo de productos, cereales integrales que también tienen, y las legumbres son los que más van a ayudar para que esto se pueda desarrollar si es por deficiencia de folatos. Pudiera ser que esté tomando medicamentos que impiden la absorción de los folatos. También pudiera ser que tenga alguna de las dos condiciones que mencioné. Haya problemas para que la médula de sus huesos sea estimulada a la producción adecuada, o haya ya un proceso de fibrosis de esa médula. Las personas que no hacen mucho ejercicio no van a estimular la médula para que pueda producir suficiente cantidad de células blancas, células rojas y plaquetas. Mientras más sedentaria es una persona, más difícil tener las cifras normales de este tipo de células. Analice qué está ocurriendo. Las personas que han sido sometidas a tratamientos por cáncer, que han recibido quimioterapia, tiende esto a afectarse. Como dije, hay ciertos fármacos adicionales que pueden colaborar en esta situación. Comience usted ahora a indagar de lo que he dicho, qué pudiera aplicarse a usted, y si es necesario ir a un hematólogo, vaya.
2: Tenemos entonces a Alfredo desde Aguadilla. Adelante, Alfredo.
3: Saludos, muy buenos días, doctor. Dios le bendiga a todos. Mi consulta relacionada, fui diagnosticado con próstata grande en este momento, estaba como inflamada y aparentemente pues están en sugerencia de una cirugía, pero quería saber si había antes de cirugía algún procedimiento o algo médico para empequeñarla, ¿verdad? Y ayudar y tratar de evitar la operación. Gracias, lo escucho en la radio.
1: Muchas gracias. Bueno, hay varios factores que se deben considerar. Si la porción de la uretra que atraviesa la próstata, la uretra prostática, se encuentra tan comprimida que usted tiene que pasar casi 5 minutos mirando al techo en lo que empieza a salir poco a poco la orina, para entonces ir abriendo ese chorrito y usted nota que a pesar de eso el chorrito sale lento, sale finito, pues ya usted sabe que hay problemas ahí, serios. Si además de eso usted se tiene que levantar en la noche cerca de 10 veces, más de 3 veces a 10 veces, ya le está indicando que hay un aumento. Mientras mayor sea la frecuencia a la cual usted tenga que levantarse para orinar un poco, se vuelve a acostar y vuelve y al rato pasa una hora, hora y media y siente el deseo de vaciar la vejiga. Eso le indica también el tamaño de cómo el crecimiento en lo que sería el techo de la próstata pudiera estar afectando el piso de la vejiga, facilitando que se coleccione la orina, dando oportunidad a que usted sienta que no ha vaciado adecuadamente la vejiga, porque sí queda un buen residuo de orina sin poder ser vaciada y la vejiga se distiende, tratando ahora de darle a usted la señal para que vaya a vaciar, pero qué ironía, es engañada.

0: Porque aun cuando trata de vaciar lo más que puede, hay un remanente de esa orina que queda a consecuencia de la deformidad que la próstata está produciendo en la porción baja de la vejiga. Y este asunto pues se sigue repitiendo diariamente. En ese aspecto, entiendo que si ya ha sido evaluado adecuadamente, pudiera usted tratar de usar algunos productos que hay algunas personas que le benefician. Por ejemplo, aumentar el consumo de germen de trigo. El germen de trigo es rico en vitamina E y esto ayuda para que la próstata pueda tener un buen tamaño. El consumir la nuez de Brasil es rica en selenio. El selenio también ayuda para que la próstata pueda tener un buen tamaño. El consumo de semillas de calabaza no solamente son ricas en vitamina E, también tienen sustancias antioxidantes que ayudan a la próstata. El uso de plantas como el sopalmeto, esta planta, la Serenoa repens, tiene también efecto. Y hay personas que incluso utilizan hasta la hoja del yagrumo en té para ayudar también al tamaño de la próstata. O sea que hay una diversidad hasta también la práctica de hacer el baño de asiento en agua caliente durante 10 a 12 minutos cada día, si lo puede hacer una o dos veces, le ayudará. Si a pesar de todo eso, o usted me dice, doctor, ya yo hice todo eso, ya yo he escuchado mucho Clínica Abierta y a pesar de eso sigo con la dificultad, entonces sí, le recomiendo entonces que se someta al proceso quirúrgico.
1: Tenemos a Edison Rojas, pregunta, dice que tiene un niño de 3 meses con la bilirrubina alta, las tres bilirrubina alta, ¿qué le aconseja? Feliz tarde, dice.
0: Bueno, les recomiendo que lo pueda entonces ver un especialista de hígado. Ahí se llama un hepatólogo. Hepatólogo. Sin embargo, porque hay situaciones donde hay hepatitis que pueden generar estos trastornos que son autoinmunes. Y hay que estar entonces al tanto de lo que está sucediendo, porque no se está metabolizando adecuadamente. Y no solamente la bilirrubina conjugada, sino también la que no es conjugada y la total se van a estar afectando. Pudiera ser ese el caso de que haya algún trastorno que sea inmunológico que esté afectando el hígado. Y en ese sentido, llevarlo a este especialista pudiera ser de gran ayuda. Mientras tanto, les recomiendo, si está a su alcance, utilizar el té de diente de león, Dandelion Root. Se llama Taraxacum officinale. Esto puede ayudar para que esto pueda reducirse, ojalá, y se pudiera normalizar. Pero de no ser así, a pesar de lo que le estoy recomendando, entiendo que debe ver a ese hepatólogo para atender al niño adecuadamente.
1: La siguiente consulta la hace Natalis, dice, comienzo de desgaste en las caderas, ¿cómo puede ayudarme con la alimentación? Tiene 56 años.
0: Bueno, si ella ya tiene este desgaste, hay que ser muy sabio. No nos dice, tiene así de 56 años. Es muy probable que sí, efectivamente, tenga que ver con la reducción en la producción estrogénica por parte de sus ovarios. Y ya los receptores a nivel óseo están entonces, no son estimulados adecuadamente para facilitar una producción adecuada de densidad ósea. Y esto comienza a sufrir daño, pero también el cartílago de la zona comienza a desgastarse, dando principalmente dolores en esa área. Por lo tanto, sí es recomendable que pueda no solamente

0: física que fuera normal. Así que usted debe hacer lo que pueda, comenzar a ejercitarse, comenzar a hacer algo mientras pueda hacerlo ahora, antes de que se complique. Porque si no, lamentablemente, entonces tendrá que ser sometida a un proceso quirúrgico.
1: Vamos a nuestra segunda y última pausa. Al regreso continuaremos con más de sus consultas.
2: ¿Quieres vivir sano?
3: El estrés es una respuesta del organismo que pone al individuo en disposición de afrontar situaciones interpretadas como amenazas. En exceso, daña profundamente nuestro cuerpo, mente y relaciones interpersonales. Pero hay cosas que puedes hacer para combatirlo.
2: Toma de 6 a 12 vasos de agua por día. Mantente activo. Limita el consumo de azúcar y exceso de grasa en la dieta.
3: Come verduras y frutas todos los días. Descansa lo necesario y ten momentos de esparcimiento. Habla de tus problemas con alguien. Expresar la situación, contar lo que sucede, hace bien y es una postura saludable.
2: Si no puedes cambiar el ambiente, entonces cambia tú. Todos podemos crecer y madurar emocionalmente.
4: Un estudio reciente de la National Sleep Foundation, Fundación Nacional del Sueño, encontró que jugar videojuegos, revisar los mensajes electrónicos y mensaje de texto o el ver televisión de noche podría estar privándonos de obtener suficiente sueño. Casi un 95% de las personas interrogadas en el estudio dijeron que usaron algún tipo de aparato electrónico durante la hora previa a irse a dormir. Y cerca de 2/3 admitió el no obtener suficientes horas de sueño durante la semana. La exposición a la luz artificial antes de irse a la cama puede aumentar el sentido de alerta y suprimir la liberación de melatonina, una hormona que promueve el sueño. Es un hecho, pero hay esperanza. Puedes ejercer un gran impacto positivo sobre el sueño, tu estado de ánimo, tu salud, relaciones, manejos de estrés, producción laboral y desempeño académico, haciendo pequeños cambios en el uso de aparatos electrónicos antes de irte a la cama. Así que cambia el uso de tu aparato electrónico por un libro, o por lo menos algunas noches a la semana, y goza de una mejor noche de buen sueño.
5: Es la montaña lo que conquistamos, sino a nosotros mismos.
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1: Ya estamos de vuelta en Clínica Abierta, amigos. Continuamos contestando sus consultas. Tenemos una pregunta. A través de Facebook nos dicen, ¿qué puedes recomendar para el pólipo de la cuerda vocal? Esta persona va a ser operada en

0: octubre.
1: Este tipo de situación es un tanto difícil por una razón, y es que este tipo de situación de estructuras generalmente se desarrolla a consecuencia de abuso. Generalmente ocurre mucho en las personas que se dedican a la enseñanza, y se recomienda a estas personas, para que no se agrave, que aprendan una técnica vocal donde utilicen más el impulso que les puede brindar el diafragma, más que emitir la fonación procedente de las cuerdas vocales. Porque al abusar de la cuerda vocal derecha o la izquierda, se va a desarrollar más fácilmente este problema. No le puedo decir que haya un producto natural o un tipo de forma cómo usted pueda deshacerse de ella, porque ha sido tal vez un proceso de inflamación crónica por el uso excesivo. Sí, tal vez pueda lograr cierto alivio, por ejemplo, las personas que preparan té de salvia, té de la hoja de salvia, salvia officinalis, no dije sábila, salvia. Hay personas que pueden lograr cierto grado de alivio. Otras se pueden aplicar un poco de calor en la zona frontal del cuello. Y eso también les brinda a las personas cierto alivio. Pero en términos generales, una vez ya se ha formado el pólipo, generalmente solamente ese proceso quirúrgico puede ser el que pueda facilitar una mejor recuperación.
0: La siguiente consulta la hace Miriam Franco. Dice que personas le han dicho que las piedras en la vesícula tienen que ser operadas, aunque sean pequeñas, porque con remedios naturales puede salir de ahí y colocarse en otro órgano. Prefiere saber cuál es su opinión.
1: Bueno, mientras usted no tenga molestias generadas, que digamos se sometió a un ultrasonido abdominal y de una manera incidental, por casualidad, le encontraron esos cálculos pequeños ahí dentro de la vesícula, pero a usted no le duelen, usted no tiene náuseas cuando come aguacate, usted no genera vómitos al comer nueces, no tiene un dolor constante ni que se aumente en el momento de ingerir algún alimento que tenga grasa, pues básicamente está el proceso latente. No hay algún problema que le preocupe en ese momento, a no ser que usted facilite que el consumo de productos ricos en colesterol exógeno, la leche, la mantequilla, el yogur, el queso, huevos y carne, vayan a facilitar que esos pequeños cálculos ahora vayan agrandándose por esas moléculas adicionales de colesterol. Otra cosa sería que a consecuencia de algunas situaciones y a veces hasta de bacterias, pudiera también inflamarse la vesícula. Y esto ya es entonces una situación especial, porque puede haber cálculos más inflamación de la vesícula. Y ahí ya tenemos un cuadro que no es nada cómodo ni agradable para ninguna persona. Si usted quiere extraerse la vesícula, aun cuando no le molesta, nada más por la situación de tener los cálculos, y algunas personas dicen, bueno, yo no sé cuándo me vaya a molestar, yo mejor me la saco de una vez y me quito el problema. No hay ningún problema, es una decisión personal. Usted es la que va a decidir. Yo solamente le digo mi percepción, lo que he observado en los pacientes. Muchas personas pasan el tiempo sin ni siquiera tener problemas porque no estimulan el que sigan creciendo ni desarrollándose otros. Al usted cambiar a una dieta vegetariana y consumir más frutas cítricas, una mayor cantidad de jugo de limón, generalmente usted impide que sigan creciendo. Sí es cierto que hay personas que facilitan mediante ciertos procedimientos que los cálculos

0: pequeños puedan moverse. Y algunos, no puedo decir que siempre ocurre, pero en algunas personas pueden obstruir el ámpula de Bater, que es justamente una estructura de ensanchamiento que ocurre en el conducto colédoco-común antes de entrar a la zona del duodeno. Ahí se pueden alojar, pueden obstruir el flujo, no solamente del líquido biliar, sino también de las enzimas pancreáticas que provienen del conducto pancreático. Y esto puede generar en esas personas una pancreatitis. Pero mientras usted tenga sus cálculos quietecitos, tranquilitos en la zona de la vesícula, en muchos casos pueden estar ahí básicamente por mucho tiempo, mientras usted no le facilite el tener las paredes de la vesícula inflamadas ni el crecimiento de otros cálculos.
1: Tenemos a Jaycee Bell, dice, trastorno de mala absorción, tiene deficiencia de B12, así como de hierro, gastritis crónica, más Helicobacter pylori, glucosa 98.89, insulina 13.9, Omair 3.4, ¿cómo mejorar?
0: Bueno, la realidad es que tiene muchas situaciones, pero la primera que ella nos pregunta es la que le vamos a contestar. El problema de mala absorción, no solamente de la deficiencia de B12, la gastritis crónica va a generar trastornos en la formación del factor intrínseco, que tiene mucho que ver con la absorción de la B12 en el íleon terminal. Y si hay procesos de mala absorción, pues por supuesto el hierro, no solamente el hierro, el calcio y otros tipos de, digamos, minerales se van a afectar y de vitaminas también. El asunto es que esa situación va a impedir que haya un microbioma que sea adecuado por efecto de los trastornos que usted está padeciendo. Así que en ese aspecto, lo que mejor puede hacer es tratar de llevar una dieta más alta en fibra para que usted le pueda brindar a esas diferentes bacterias que viven en esa zona de su intestino la oportunidad de ellas producir y facilitarles el trabajo en términos de absorción, reducir la inflamación que ahí se encuentra al consumir una alimentación más vegetariana. Y esto va a ayudar para que poco a poco usted vaya mejorando este tipo de situación. Les recomiendo que trate de conseguir vitaminas y minerales líquidos. Vienen en un frasco que trae esa combinación, vitaminas, minerales y algunas sustancias extra que pueden ayudarle a compensar el problema en lo que usted trabaja con su gastritis crónica, que es el problema principal.
1: Bien, ya se nos ha acabado el tiempo. Agradecemos a los amigos por haberse comunicado y mantenerse en sintonía de nuestro programa. Aquellos que no pudimos contestarles, recuerden que la próxima semana, todos los martes, jueves y viernes, brindamos esa oportunidad para que ustedes puedan hacer sus consultas. Vamos a finalizar entonces con esta reflexión para meditar, así que vamos a escuchar.
0: La historia de cómo Esaú vendió su primogenitura se encuentra ahí en Génesis capítulo 25, los versículos del 27 al 34. Y podemos leer parte de la conversación. Y Jacob respondió, véndeme en este día tu primogenitura. Entonces dijo Esaú, he aquí yo me voy a morir. ¿Para qué pues me servirá la primogenitura? Y dijo Jacob, júramelo en este día, y él le juró, y vendió a Jacob su primogenitura. Entonces Jacob dio a Esaú pan y del guisado de lentejas, y él comió y bebió, y se levantó y se fue. Así menospreció Esaú la primogenitura. Había uno que estaba pensando, Jacob, en los beneficios espirituales de la primogenitura. Y por supuesto, esos no le interesaban a Esaú. Él solamente le interesaba el beneficio físico, la herencia. los ganados, la riqueza que su padre pudiera dejarle, pero

0: resulta que la primogenitura conllevaba todo, hasta el aspecto, digamos, filosófico, espiritual, real, de ser el portador del beneficio de transmitir el conocimiento de Dios a las generaciones futuras. Eso lo menospreció Jacob. ¿Cuánto apreciamos nosotros la bendición y el beneficio que Dios nos da a través de la salvación, de esa sagrada escritura que usted tiene ahí en su casa y que no la está apreciando? La está menospreciando. Si usted comprendiera que su vida eterna depende de lo que ahí se encuentra, tal como dijo el Señor Jesús, escudriñad las escrituras porque en ellas tenéis la vida eterna y ellas son las que dan testimonio de mí. Su vida eterna, no solamente la temporal, la eterna, depende de su comprensión y conocimiento, del aprecio que usted tenga por este sabroso plato que Dios ha puesto a su alcance. Consuma esa palabra, de ella depende su vida eterna.
1: Bien, nosotros nos despedimos. Será entonces hasta el siguiente programa de Clínica Abierta. Así que con mucho cariño compartieron hoy
0: el doctor Elmo Rodríguez Sosa
1: y Lorraine Vázquez. Hasta la próxima.

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muy buenos días, muy buenos días. Saludándole con más afecto que nunca, detrás de este micrófono, su amigo, su hermano Jesús Sosa, desde el país de Belice. Buenos días, ¿cómo está? ¿Cómo le va? ¿Cómo está marchando su día? Hoy es viernes 11 de septiembre. Viernes 11 de septiembre. Y les saludamos con más afecto que nunca en este viernes fin de semana. Viernes día de preparación. Viernes alegre. Viernes soleado. Viernes de conectados con Dios. Y levantamos la vista al cielo y decimos gracias, Señor, por este viernes que nos ha regalado. Gracias, Señor, porque hoy estamos terminando con los 6 días de labor y tenemos la oportunidad de poder ya en unas horas más descansar de acuerdo al mandamiento. Y yo necesito tomar esta oportunidad para a recordarle a usted, amigo, lo que la palabra de Dios nos dice. Ustedes saben que con muy poca frecuencia yo les hablo así de un versículo de la Biblia, pero yo quiero recordarles que la palabra de Dios nos dice que en el principio creó Dios los cielos y la tierra, Génesis 1:1. Y en el capítulo 1 de Génesis nos relata cómo Dios fue creando todo lo que hay en este planeta Tierra. Y cuando digo todo, me refiero a todo lo bueno. Porque después de crear las cosas, estamos hablando de las cosas buenas en su estado de perfección, la Biblia nos dice que en el sexto día Dios crea al hombre. Y si usted va ahí en Génesis capítulo 2, versículo 7, la Biblia nos dice que Jehová tomó polvo de la tierra e hizo lodo, y ahí, de ahí formó al hombre, a Adán. Ya, al finalizar ese muñeco, Dios le sopla en la nariz de este muñeco que estaba sin vida, y este muñeco, ese hombre de barro, llegó a tomar vida. Usted puede constatar esto, usted puede verificar esto en Génesis capítulo 2, versículo 7. Y la Biblia nos relata, haciendo un resumen rápido, que después Dios crea del costado del hombre, de la costilla del hombre, si usted lo quiere llamar de esa manera, crea a la mujer, y Dios luego crea un día, el séptimo día, y se los da a la pareja para descansar. La Biblia nos dice en Génesis capítulo 2, versículo 1 al 3, Génesis capítulo 2, versículo 1 al 3, que Jehová descansó, Jehová santificó y Jehová bendijo al séptimo día. Jehová le puso por nombre Shabbat, que significa dejar descansar, cesar, reposar.

partir de ahí, la humanidad ha sido invitado para descansar en el Shabbat, en el séptimo día de la semana. Generaciones después, Jehová les recuerda a través del pueblo de Israel que el sábado era un día especial, que deberíamos trabajar 6 días y descansar el séptimo día. Cuando Jesús estuvo aquí en la tierra, Jesús, como era su costumbre, llegó a la iglesia, a la sinagoga, al templo, y ahí adoraba en el Shabbat. Amigo que me escuchas, yo quiero invitarte para que tú puedas prestar atención a lo que acabamos de decir y que puedas meditar en ello y que recuerdes la palabra de Jesús que dice, si me amáis, guardad mis mandamientos. Hoy yo quiero invitarte de que hoy hagas planes para que, si tú amas a Dios, puedas obedecer con la ayuda de Dios los 10 mandamientos, incluyendo el mandamiento del sábado. Ahí en la Biblia, en Apocalipsis capítulo 22, versículo 14, del capítulo 22, la Biblia nos dice: bienaventurado los que guardan los mandamientos para que entren por la puerta de la ciudad y tengan derecho al árbol de la vida. ¿Sabe? Yo te invito a que hoy tú puedas hacer esa decisión de obedecer a Dios, incluyendo el cuarto mandamiento.

Continuamos con nuestro programa en este viernes, día de preparación. Un viernes en donde en la mayoría de los hogares adventistas se está sintiendo un rico aroma. Muchos hogares adventistas hoy están preparando el pan, el bon, y algunos desde ya empiezan a preparar el almuerzo que mañana estarán disfrutando en el Día del Señor. Así que feliz día de preparación para usted. Feliz día de preparación. Yo les he comentado en muchas ocasiones que aquí en nuestra casa, en nuestro hogar, hacemos fiesta cuando llegan los viernes, porque durante toda la semana a las 3 de la mañana, 3 y media de la mañana suena el despertador y tenemos que levantarnos para trabajar. Pero los sábados de madrugada, los sábados, viernes para amanecer sábado, ese despertador ya no suena, y eso es motivo suficiente de alegría, porque los sábados de madrugada, los sábados no se trabaja. Bienvenidos a nuestro programa, y nosotros decimos donde quiera usted nos esté escuchando, reciba desde Belice el más cordial saludo y, por supuesto, la invitación para que usted continúe con nosotros en este tu programa, Conectados con Dios.

Le invito para que juntos podamos platicar con Dios. Le invito a orar. Querido Padre, damos gracias esta mañana por tu amor. Damos gracias por tu misericordia.

misericordia. Damos gracias por tu perdón. Damos gracias por esta oportunidad que tenemos de poder abrir este equipo y poder llegar a miles de personas aquí en nuestro país y a otros muchos fuera de nuestro país. Pedimos que al iniciar este programa, las palabras que habremos de pronunciar, cada melodía que habremos de programar, pueda llevar alegría, pueda llevar esperanza, pueda llevar bendición. Perdone nuestros pecados. Rogamos, como siempre, por esas personas que hoy han salido de casa o estarán saliendo durante el transcurso de este día para hacer alguna diligencia. Que todas estas personas, al final del día, puedan regresar con bien a sus hogares. Rogamos también por los enfermos, que tu mano poderosa pueda tocarles, Padre, y que hoy pueda ser el día de sanidad. Vez tras vez tras vez hemos hecho esta misma oración, pero rogamos que hoy sea el día donde puedan recibir sanidad. Perdone nuestros pecados. En el nombre de Jesús oramos. Amén. Amén. Ya estamos habilitando nuestro celular. Ya estamos a punto de habilitar nuestro celular para que usted pueda llamarnos, especialmente llamarnos. Ya puede enviar su mensaje al número que usted ya conoce. Nuestro número de teléfono, por si usted desea enviarnos mensaje, por si usted desea llamarnos. Nuestro número de teléfono es el 669-55-36. Una vez más, nuestro número de teléfono 669-55-36. Recuerde, puede llamarnos, puede escribirnos, o si lo desea, puede enviarnos su mensaje de voz. Una vez más, 669-55-36. Una vez más, nuestro número de teléfono 669-55-36. Y estamos de vuelta aquí en Radio Fe y Radio Getsemaní. Como usted ya identificó, detrás de este micrófono, su amigo y hermano Jesús Sosa. Avísele a esta persona que ya estamos en Radio Fe. Y ahora espero que usted disfrute de nuestro programa aquí en Conectados con Dios.

Continuamos con nuestro programa en este viernes. Viernes de día de preparación. Viernes 11 de septiembre. Y estamos en el programa Conectados con Dios, agradeciendo a Dios por este privilegio que nos da de poder retomar este programa Conectados con Dios. Yo les comento que les hemos extrañado casi 2 semanas que no habíamos estado aquí en la radio. Les extrañamos muchísimo. Pero gracias a Dios ya estamos nuevamente aquí listos para llevarles la música que ustedes seleccionen. Así que llámenos 669-55-36. Una vez más, llámenos, escríbanos 669-55-36.

0: viernes sea un día excelente para usted. Entregamos los saludos. Por aquí tengo una llamada telefónica. Hola, hola.
1: Dígame.
0: Hola, dígame, hermana, ¿sí?
1: Sí, salude a la familia Tillet, la hermana Elena y su esposo Alvin, que escuchan todos los días el programa de Fit FM.
0: Ok, entonces para a la hermana
1: Alvin Tillet y su esposa Elena Tillet.
0: Ok, Alvin y Elena Tillet, ok.
1: Ay, pues ellos les gusta escuchar el que le dicen
0: Díaz, hermano. Sí, ¿cuál es el canto? Cántemelo, hermana. Usted tiene bonita voz, cántemelo.
1: Sí, el que dice God will make a way for you, ¿no?
0: Okay, uh-huh. God will make a way for you. Okay, vamos a ver si encontramos algo que diga así.
1: El que dice no me acuerdo, pero creo que es eso. God will see us through. Ajá, ese.
0: God will see us through. Okay.
1: Right.
0: Okay, y Sister Flor, God bless you.
1: Días, bueno, hermano, bendiciones y feliz día.
0: Igualmente. Saludos para nuestra hermana Flor Augusta, and also to her husband, Brother John. You know, let me say something about Sister Flor. She has a beautiful voice. She has helped us on radio. She's a wonderful radio jockey, and she has a wonderful voice. She sings, she often sings specials on Mount Sinai Church, there in Orange Walk. Estábamos comentando que la hermana Flor, que nos acaba de llamar, tiene una maravillosa voz y a menudo canta especiales allí en su iglesia, a Monte Sinaí. Así que para los esposos Tillet allí en Orange Walk, le deseamos un feliz día. Y el canto God Will See Us Through es el canto que nos está solicitando. Saludos para nuestra hermanita Flor August and to her wonderful husband, Brother John. Greetings to Brother John and this Friday morning.

Así que en un momentito más vamos a programar este canto God Will See Us Through, el canto que nos acaban de solicitar. Tengo aquí mensaje que nos dice: buenos días, hermano, aquí haciendo unos deliciosos panbon. Qué lástima que están lejos. Saludos a la hermana Diana, porfa, póngame el canto Jesús es mi capitán. Gracias, nos dice la hermana Marta. Hermana Marta, nos escucha desde Belmopán. Hermana Marta, mañana habrá una gran concentración de adventistas ahí en Belmopán. Usted busque a los hermanos de Shalom, consiga una bolsita y ponga los panes bones ahí, le marca con sello para Brothers Jesús y Diana y lo envía con ellos, hermana Marta. Voy a repetirlo, mañana habrá una gran concentración, una reunión de One Voice. ¿Escuchó? One Voice 27, mañana una gran delegación de adventistas estarán yendo hacia Belmopán para esta reunión de un proyecto llamado One Voice 27. Usted, hermana, llegue a esta convocatoria, a esta reunión y busque a los hermanos de Shalom, la iglesia de Shalom Corozal. Consígase una bolsita ahí, meta unos cuantos panbones y le marca para Jesús y Diana Sosa.

0: Y así lo vamos a probar, aunque estemos lejos. Saludos para nuestra hermana Marta Durán ahí en Belmopán, y vamos a programar ese canto Jesús es mi capitán. A ver, también a los esposos Philip. Hola. Aló.
1: Hola. Buenos días, mi hermano.
0: Hola,
1: buenos días. ¿Cómo está usted?
0: Estamos
1: aquí. Hola, aquí lo estamos escuchando.
0: Adelante, mi hermano.
1: Sí. Sí, mi hermano. Un gusto escucharle, y quería pedirle si me puede poner una alabanza. Siempre lo escuchamos cada semana.
0: Ok. ¿Cuál canto le gustaría escuchar?
1: Hola. La alabanza se titula Oh Señor.
0: Oh Señor, ok. Sí.
1: Amén, gloria a Dios.
0: Claro que sí.
1: Sí, mi hermano, un gusto escucharle. Que Dios me los bendiga a usted, familia, a toda la congregación.
0: Amén. ¿Con quién tenemos el gusto, gracias, hermano? ¿Con quién tenemos el
1: gusto? Soy Guillermo Acevedo, de aquí, Spanish Town Lady.
0: Spanish Town Lady, nuestro hermano Guillermo. Okay.
1: Amén. Sí.
0: Muy bien, hermano, entonces.
1: Sí,
0: oh, señor Nancy Ramírez, vamos a estar programando ese canto.
1: Gracias, Dios me lo bendiga. Pase buen día.
0: Amén. Mi hermano, un abrazo para usted.
1: Gracias. Amén.
0: Hasta luego. Muy bien. Ahí tuvimos a nuestro hermano solicitándonos este canto, el de Nancy Ramírez, Oh Señor. Vamos a programar ese canto con todo gusto para nuestro hermano. Y aquí nos dice la hermana Marta, sí lo haré así, ¿ok? Feliz y bendecido día. Miren nada más, ya tenemos asegurado para el domingo unos panes deliciosos que nos van a traer desde Belmopán. Hermana Marta, bendiciones, sí, bendiciones. Mire qué tremendo es el hermano Sosa, ¿sí? Vamos a programar aquí este canto, Jesús es mi capitán, el canto que nos ha solicitado nuestra hermana Marta Durán. Luego, God will see us through, es para saludar a los esposos y familia Tillet. Luego vamos a programar el canto, Oh Señor. 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Y saludando también a Amelito. Un abrazo fuerte para Amelito.

11 de la mañana con 8 minutos, 11 con 8 minutos aquí en el país de Belice. Tenemos un sol radiante. Un sol radiante, y aunque tenemos un sol radiante, yo no siento tanta calor, no sé de usted. 11 con 9 minutos. Y estamos en el programa Conectados con Dios, deseándole todo lo mejor para usted. La Biblia nos dice que Dios es bueno todo el tiempo, y todo el tiempo Dios es bueno. Y hoy viernes estamos más que contentos porque ya se aproxima el día de reposo. Y sabe, no hay que preocuparse por el trabajo, porque debemos gozarnos y descansar en el Señor. Feliz día viernes para usted, feliz día de preparación, esperando de que usted, como buen hijo de Dios, como buena hija de Dios, esté ya haciendo los preparativos para descansar en el día que Jehová ha mencionado, ¿sí? El día séptimo. Bueno, vamos a ir rápidamente a los saludos. Vamos a saludar a nuestra hermana Binet Ludi Canché, ahí en San José Nuevo Palmar. Gracias por compartir nuestro enlace. También saludando a nuestra hermana Ana Pibaral, ahí en Belmopán. Feliz viernes, y gracias también por compartir nuestro enlace. Saludando también a nuestra hermana Mejía, ahí en Pachacán, deseándole un feliz día. Y a todas aquellas personas que nos están escuchando a través de Radio Fe o a Radio Getsemaní. Ayer estuvimos en el programa y ayer decíamos que estamos contentos de estar nuevamente aquí en Radio Fe. Estuvimos ausentes aproximadamente 2 semanas, sí, 2 semanas que no estuvimos en el programa. Estábamos con problemas de salud. No estamos al 100.

vez todavía nos falta como un 40% para estar al 100, pero les extrañamos y aquí estamos compartiendo y haciendo lo que nos gusta hacer, y es compartir la palabra de Dios, llevarles música y alegrar el día para usted. Así que 669-5536, el número que usted puede llamar o enviar mensaje para saludar, para pedir oración o para solicitar su canto favorito. Una vez más, 669-5536. Y vamos a ir rápidamente a los saludos. Vamos a saludar a nuestra hermana Margarita Villalda. Buenos días, hermana Margarita. Dice: días, hermano, bendiciones. Salúdeme a mi amado esposo con el himno Nuestro Hogar. Saludos van para el esposo de nuestra hermana Villalda. Saludos para el hermano Jorge Villalda ahí en Unitedville. Y vamos a programar ese canto, Junior Kelly Marchena, y el canto Nuestro Hogar. Aquí lo estamos intentando ubicar. Nuestro amor, nuestro hogar. Ya lo tenemos. Entonces vamos a saludar nuevamente al esposo Jorge Villalda ahí en Unitedville. Saludos van de parte de su esposa, la hermana Margarita Villalda, deseándole un hermoso día y dedicándole este canto Nuestro Hogar. Y buenos días ahí en Unitedville. Saludos para nuestra hermana Margarita Villalda. Tengo también saludos para la familia Tillet ahí en Orange Walk, de parte de la hermana Flor. También saludos para nuestra hermana Flor August, para su esposo John. Brother John, how is the morning over there in Orange Walk? Greetings to you. Greetings also to your wife and the whole family. Also, sending special greetings to Sister Rosita Martinez. Sister Lynette, how is the morning over there? What's the weather like over there? Greetings to you, Sister Lynette, Sister Flores, Brother John here in Orange Walk, Sister Martinez there in Dangriga. Blessings to you. Vamos a escuchar el canto Junior Kelly Marchena, Nuestro Hogar. Pero antes, saludos van para nuestra hermana. Como diría la hermanita Diony. Saludos van para nuestra hermanita Doya Cetina, aquí en Corozal. Hermana Doya, ¿cómo está? How are you, Sister Cetina? I hope that you are doing good, and we praise God for His wonderful love. Le damos gracias a Dios por su maravilloso amor, saludando a nuestra hermanita Cetina. La hermana Cetina nos dice... Días, Dios lo bendiga y gracias a Dios ya está de regreso en la radio. Ya lo podemos escuchar de nuevo. Que el Señor lo siga bendiciendo. Hermana Cetina, amén, amén, amén. Gracias por estas palabras. Y de igual manera, deseo, hermanita Cetina, que Dios le pueda bendecir a usted. Hemos mencionado que estas pasadas dos semanas no estuvimos bien de salud. Ayer comentaba que dos semanas atrás tuvimos que ir de urgencia al hospital. 2 de la madrugada tuvimos que ir. No estaba bien de salud, pero gracias a Dios ya estamos de vuelta. Gracias a Dios. Gracias, hermana Doya, hermana Cetina.
Gloria a Dios porque estamos de vuelta en radio. Gloria a Dios por Radio Fe. Y gracias por escucharnos, hermana Cetina. Yo voy a programar un canto especial para nuestra hermanita Cetina. A ver, hay un canto que yo sé que le encanta a la hermana Toya. Y estoy seguro que se está riendo la hermana Cetina porque dirá, ¿cuál canto va a programar el hermano Sosa? Pues yo sé que la hermana Cetina le encanta el de Adi Roblero, ¿verdad que sí? Adi Roblero. Y el canto tiene como título, a ver, En la Tormenta. Y la hermana Doya dice, eso mi hermano Sosa, ese canto me encanta. Así que vamos a programar este canto para mi muy apreciada hermana Doya. Gracias por sus palabras, también le extrañábamos. Y gracias a Dios ya estamos de vuelta aquí en Radio Fe. Bendiciones, hermana Doya. Y a todos los que han estado orando o estuvieron orando por mi persona. Gracias por sus oraciones. Y ahora sí, vamos a ir rápidamente para escuchar este canto. Junior Kelly Marchena, Nuestro Hogar. Saludando al esposo Jorge Vialda ahí en Unitedville. De parte de su esposa, la hermanita Margarita Vialda. También un saludo muy, muy especial para nuestra hermana Cetina aquí en Corozal, Altamira. Le deseamos un muy, muy feliz viernes. Y aquí tengo el canto que sé, que sé, que sé que le encanta, el canto de Adi Roblero, En la Tormenta. Súbale el volumen a su radio. Esto suena así.

minutos, 11 con 27 minutos en esta mañana de viernes. Una mañana con un sol espectacular. Sin embargo, a mi parecer, no hay tanta calor. Y repito, a mi parecer, no sé cómo ustedes sienten el clima, si lo siente caluroso, si lo siente caliente. Sin embargo, agradecemos a Dios por tantas bendiciones. We want to say happy Friday to you, Sister Lydia, there in Crooked Tree. Sister Lydia Wade, how is the morning? Blessings to you, and may you have a wonderful, wonderful Friday morning. Also, greetings to Brother Alvin Tillett. Greetings to Brother Alvin Tillett and Sister Elena Tillett. Wishing you the best of the morning. Greetings and may God bless you, Sister Elena Tillett and Brother Alvin Tillett. We have here a melody specially for you. This one is entitled Before the Day is Over. Also sending greetings to our sisters there in Dangriga, Sister Lynette and Sister Rosita. I know that you will enjoy this one, Before the Day is Over. También vamos a entregar el saludo para nuestros hermanos allí en Orange Walk, en todas esas aldeas donde nos escuchan. Les deseamos todo lo mejor en este viernes, un día muy soleado, un día, le digo, bueno, ya estoy empezando a sentir el calorcito. Hace unos momentos les comentaba que no sentía calor, pero ya estoy sintiendo ese calorcito. Saludos también a nuestra hermanita Cetina, que ya nos ha respondido, nos dice gracias. Esperando, hermana, de que usted haya disfrutado de ese canto en la tormenta. Precioso canto interpretado por Adi Roblero. También tengo saludos para entregar rápidamente. Saludamos a nuestra hermana Marta Durán. Hermana Marta, ¿cómo está? Ya hemos programado el canto de Jesús es mi capitán. Estoy tratando de recordar quién interpreta ese canto, Jesús es mi capitán. Bueno, vamos a ver si obtenemos ese dato. Jesús es mi capitán. Tengo aquí esta melodía. Dice: hola, buenos días, hermano. Me alegro que ya está en la radio. Saludos para su linda esposa Diana. ¿Me pueden saludar a mi niño Giovanni? Ay, ay, ay, ay, ay. La hermanita Amanda García nos dice: ¿me pueden saludar a mi niño Giovanni y a mi compañero de hogar Kadir? Saludos para Kadir y Giovanni, también para Diana. Nos dice: Kadir anda trabajando en Orange Walk. A mi suegrita Flora. Ya me hice bolas acá. Vamos de nuevo. Saludos y para mi compañero de hogar, Kadir, anda trabajando en Orange Walk. A mi suegrita Flora y a todas mis tías y tíos y la hermana Vinette Canché y su linda familia. ¿Me puede complacer

una alabanza. Trasplante de corazón, escuchando a todo volumen, de parte de Amanda García. Feliz día de preparación. Dios me los bendiga a todos. El Señor es muy bueno y nos protege mucho. Hermanita Amanda García, gracias por esos mensajes. Efectivamente, Dios es muy bueno, el Señor es muy bueno. Y esto también deseamos que nos bendiga a todos. Feliz día de preparación. Reiterando el saludo para Diana Sosa, para Giovanni, el pequeño Giovanni, para la suegrita Flora Copó, para las tías, los tíos, la hermana Vinet, también para Kadir, el compañero de hogar, que anda chambeando en Orinchuac y nos está solicitando el canto Trasplante de Corazón. Ya lo vamos a hallar. Recuerde, 669-5536, una vez más, 669-5536. We will listen to the song before the day is over, and after that we will be listening to the song Trasplante de Corazón. Yo espero que usted lo disfrute.

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1: 11 de la mañana con 41 minutos. 11 con 41 minutos. Por aquí nos van llegando mensajes. Nos están llegando mensajes y nos dicen, hermano Sosa, le veremos mañana en este evento. Bueno, ¿sabe? Habían planes de ir, pero no salieron las cosas bien. Para las personas que nos están preguntando si estaremos yendo nosotros mañana, por ahorita la respuesta es no a algunas complicaciones aquí que lamentablemente no podemos estar mañana por Belmopan. Un servidor no estará por ahí, pero queremos invitarle, ¿sabe? Yo tengo varias invitaciones para usted de parte de el director y todo el personal de Radio Fe. Queremos desde ya extenderles la invitación para el 26 de septiembre, una fecha, un sábado que usted no se lo puede perder. 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protegido, bendecido y sustentado. 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

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Nuestros hermanos aquí en Corozal, a prepararse. Hermanita Doya, hermanita Cetina, hermanita Sandra y todos nuestros amigos en Orange Joag, hermanito Eli, el hermano Juan y todos aquellos que nos escuchan ahí en Orange Joag, ya es hora de ir preparando, como dicen mi hermano, el hermano Concepción Guardado, que ya está preparando las maletas. Este 21 de noviembre, gran celebración de aniversario de Radio Fe aquí en Corozal, centro comunitario, el colegio, sí, Corozal Community College, el colegio comunitario de Corozal. Aquí será el gran festejo, agradeciendo a Dios por 21 años de servicio a la comunidad, perdón, 22 años. Vamos a ver si me dan la fecha exacta. Yo estoy haciendo memoria y son 22 años de aniversario de Radio Fe aquí en Corozal. Así que ahí está la fecha, anótelo por favor, repito, anótelo: 21 de noviembre, aniversario de Radio Fe aquí en Corozal. Y ya tenemos también la fecha. Por aquí me dicen en cabina central, el director me dice que si Dios presta vida, para el 9 de January, y hasta se me está olvidando el español, para el 9 de enero, está el gran aniversario de Radio Fe en Cayo. 28 años de

0: mencionar de servir a Belice, Radio Fe, 28 años, 9 de enero es la fecha. Así que si usted quiere agradecer a Dios en verdad por Radio Fe, aquí están las fechas: 26 de septiembre en Pine Ridge, 21 de noviembre aquí en Corozal, y aquí estaremos en Corozal. Aquí estará, usted podrá conocer a un servidor, a mi esposa, a la hermana Canché, a la hermana Mejía, al hermano Henry Martínez, a la hermana Adi Bolan, al director de Radio Fe. La fecha es 21 de noviembre y el 9 de enero en Cayo. Hola, hola. Hola, hola, mi hermano. Buenos días, mi hermano. Sí, dígame, no está trabajando el internet.
1: Sí, algo está pasando. Lo que pasa es que ya días estamos aquí. Mi esposa me dice, no oigo, brother Sosa. Ahora digo, tenemos que orar por Dios. Me dice, está pasando.
0: Sí, mi hermano. Sí. Me parece que es el hermano Gonzalo. ¿González?
1: Sí, yo soy González.
0: Hermano González, estoy tratando de recordar. Digo González. Sí, mi hermano. ¿Sabes? Estábamos enfermos. Un día me fui de emergencia al hospital. 2 semanas estuvimos fuera de la radio, pero gracias a Dios, gracias a las oraciones, aquí estamos de vuelta, mi hermano González.
1: Yo perdí su número, es que mi teléfono algo anda mal. Ah. Pero lo que pasa es que mi esposa está, dice, que no oímos, sí, pero le tenemos una oración para...
0: Bueno, muchas gracias, hermano. Saludos para nuestra hermana... María. María, claro que sí. Me recuerdo de ella por
1: María González.
0: María González, me recuerdo de ella por el nombre y por el rice and beans que vamos a comer cuando vayamos ahí.
1: Ahí va a estar esperando.
0: Sí, mi hermano González, gracias.
1: Estoy contento que lo estamos escuchando otra vez, ¿ok? Pase feliz día, ¿ok?
0: Igualmente, mi hermano González. Un abrazo para usted, saludos para su esposa y gracias por las oraciones, ¿sí?
1: Gracias. Bendiciones.
0: Igual, claro que sí. ¿Cómo no me voy a recordar de mi hermano Rodolfo González?
1: Todo sea por sus bendiciones.
0: Sí, hermano. Okay. Amén. Bendiciones, amén, mi hermano.
1: Igualmente.
0: Amén. ¿Sabe? ¿Qué digo? A veces se me pone un poquito chinita la piel y la voz, como que me quiere fallar cuando escucho a personas que nos hablan y nos muestran cariño, ¿sabe? Gloria a Dios por ello, la honra y la gloria para Dios. Mi esposa me decía hace un momentito, ¿extrañabas la radio? ¿Extrañabas a los hermanos? Y le digo, sí, extraño la radio, extraño a los hermanos. Y sabe, siento que el sentimiento es mutuo. Me llegan aquí, voy a leer aquí un mensaje. Estábamos anunciando las actividades de Radio Fe y me llega directo de cabina central. Saludos al director, el hermano Junior Borland, para su esposa, la hermana Adi, que con la bendición de Dios siempre se esfuerzan para llevar buenos programas a usted que está en casita y compartir las bendiciones de Dios. Estábamos compartiendo que el 26 de septiembre, gran celebración de agradecimiento por la antena principal. De ahí surge todo y es enviado a las diferentes repetidoras para que usted pueda escuchar. Si usted desea hacer el viaje hasta Cayo para mirar en dónde está situada la antena principal, solamente tiene que llegar a Cayo en Hillview, en las instalaciones principales de Radio Fe, y ahí ellos se van a encargar de llevar a esa caravana a Pine Ridge. Un escenario espectacular, hermoso paisaje. Usted casi puede tocar las nubes porque es Pine Ridge, ahí donde están las montañas más altas. Así que llame si usted gusta a la hermana Adi Borland, a cabina central, al número

El número 615-5642. No se preocupe del almuerzo. Del almuerzo. No se preocupe si usted llama y les dice que estará yendo. Ellos harán preparaciones para usted. Y si usted desea llegar con su propio vehículo, siéntase libre de hacerlo, pero hágale saber a ellos que usted estará lleno en su propio vehículo para así también poder recibirles. Y por favor, desde ya muchísimas gracias. 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Yo no tengo el nombre de el invitado especial. Escuché que el hermano Henry lo compartió. No tengo esa información, así que si allá en cabina central me pudieran enviar el nombre del pastor Flavio. Mi esposa me dice que Flavio. Bueno, a ver si allá en cabina central me puedan enviar el nombre del predicador, pero ya se están haciendo los preparativos y solamente falta que usted en su calendario anote 21 de noviembre. Nos vemos en el auditorio del Colegio Comunitario. No lo olvide, no se preocupe por el almuerzo, porque estaremos compartiendo eso. 21 de noviembre. Y desde ya, para que usted no diga yo no me enteré, el 9 de enero, gran celebración en Cayo. Ahí es el, como dirían, el mero mero. 9 de enero, 28 años de servir aquí en Belice. A ver, creo que es Fabio Fori, me parece, a ver si ahí en cabina central me confirman, el invitado para este 21 aquí en Corozal, 21 de noviembre, el pastor Fabio Fori. 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Y necesito mencionar esto, no le he mencionado, he hecho tanto escándalo y no he dicho esto. 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

Y continuamos con esta melodía de fondo. Aquí estoy recibiendo algunos mensajes y tengo aquí justo delante de mí la invitación que tuvimos el año pasado, y estoy mirando 22 años de aniversario. Estuvimos celebrando el año pasado, así que para este año aquí en Corozal estaremos celebrando 23 años de aniversario. Tengo justo delante de mí la invitación que lanzamos el año pasado, y tengo aquí que el año pasado estábamos celebrando 22 años de aniversario, así que este año estaremos celebrando 23 años de aniversario. Si usted hace memoria, el año pasado celebramos este evento el 15 de noviembre, y este año se estará celebrando el 21 de noviembre. Así que aquí estoy confirmando, son 22 años que celebramos el año pasado. Este año serán 23 años de aniversario aquí en Corozal, y usted no se lo puede perder. Es una fecha, que le digo, una fecha inolvidable, donde se conocen varias personas y hasta terminan encontrando parientes, que mi primo acá, que mi tío allá. Así que si usted quiere encontrar algún tío, pues la fecha es el 21 de noviembre aquí en Corozal. Repito, 21 de noviembre. Y sobre todo es un día de que juntos podamos agradecer a Dios. ¿Sabe? Yo necesito mencionar esto. Este año, Satanás nos golpeó, nos visitó la repetidora aquí. Ustedes recuerdan, estuvimos varios días sin transmitir. Nos robaron el cable de electricidad. Hubo unos desafíos que vencer, y finalmente logramos que esta señal se restablezca. Por ello, ese es uno de los grandes motivos que celebramos este Día de Acción de Gracia, para agradecer a Dios por lo bueno, por lo maravilloso que ha sido, que es con esta repetidora. 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Así que no lo olvide, son 23 años de aniversario aquí en Corozal y usted está invitado. 21 de noviembre ya en la fecha, y esperamos de que usted esté con nosotros. Así que vamos a continuar con nuestro programa. Van llegando los mensajes. Por aquí tengo mire nada más cómo me presumen por aquí. Tengo un canto que me habían solicitado. Ay, estoy mirando. Parece que no. Bueno, continuamos. Y por aquí tengo este.

Este saludo, días hermano Jesús, feliz día de preparación, que nuestro amante creador bendiga a usted, su amable esposa Diana y a todos los fieles oyentes. Agradezco a Dios por todas sus ricas bendiciones y su gran misericordia. Salúdeme por favor al esposo Mario Lara, a las hijas, yernos y mis tres lindísimas nietecitas, Ariani, Gianni, Ginelli y demás familiares. Saludos también para los hermanos de la iglesia de Peniel, con el canto de Eric y Karen Varia. Bendiciones, la hermana Perlita. Ahí está el saludo para la hermana Diana Sosa, también para el esposo de nuestra hermana Perlita, para el esposo Mario Lara, para las hijas, los yernos, las nietecitas, Riani, Gianni, Ginelli, los hermanos y de la iglesia de Peniel y demás familiares. Nos está solicitando el canto de Eric y Karen Paria, nos escribe la hermana Perlita. Doce del mediodía con ocho minutos. Tengo también saludos para enviar a nuestra hermana Vinet Canché, y aquí me está enseñando que ya están listo y reposando el bon para hornear. Así que esta mañana, este día, la hermana Marta nos decía también que está preparando pan bon, y la hermana Vinet nos confirma que también ya está listo el bon, está reposando, esperando que la levadura haga levantar ese bollo, esa masa, para hornear el bon. Saludos para nuestra hermana Vinet Canché, que usted podrá conocer si viene el 21 de noviembre, una de las voces que nos apoya aquí en Radio Fe, juntamente con mi esposa. Podrá conocer a mi esposa Diana Sosa, podrá conocer a la hermana Mejía y demás personas que nos apoyan aquí en Radio Fe. Buenos días, hermano Sosa, feliz día de preparación, saludos a usted y a su esposa Diana y a todos los fieles oyentes de Radio Fe y Radio Getsemaní. Favor de poner mi canto favorito para levantarme el ánimo, y para los oyentes, mi roca es Jesús, esa roca es mi Cristo. Bueno, pues hermana Judith Quiroz, ¿cómo es eso que está apachurradita hoy, hermana? ¿Cómo es que está apachurradita? ¿Qué canto le podemos poner a nuestra hermana para levantarle el ánimo? ¿Qué canto? Bueno, yo voy a programar Carpintero. Ese levanta el ánimo, me parece. ¿O cuál otro podemos poner? ¿Cuál otro? Tú eres mi fuerza, me dicen por aquí. Pues vamos a programar ese canto. Tú eres mi fuerza para levantarle el ánimo. Ella ya me está pidiendo para levantar el ánimo, mi canto favorito. Entonces vamos a programar este canto de Eleazar Mesa para levantarle su ánimo. Desea escuchar su canto favorito, Eleazar Mesa. Aquí estamos. Algo no está. Eleazar Mesa, necesito. Aquí estamos intentando localizarlo. Mientras tanto, tenemos más saludos para enviar. Y aquí tenemos Eleazar Mesa, necesito de ti, para levantarle el ánimo a nuestra hermana Judith. Y vamos a programar el canto que nos solicitó nuestra hermana Perlita, el canto de Karen y Eric Varia.

por aquí tengo este mensaje. Me estará diciendo la hermana Yuli. No me quiere leer mi mensaje. Y escuchen. Vamos a aclarar la voz. Dice acá. La hermana Yuli Silva. Ya se le extrañaba, aunque no lo crea. Dice, me pone ahí varias emoticos sonriente la hermana Yuli, porque dirá que aunque no lo crea, nos extrañaba. No sé por qué lo dice, hermana Yuli. Qué bueno que me extrañe o nos extrañaba. Vamos a estar un poquito más ausentes para que nos extrañe más. ¿Qué le parece? Dice, bendiciones, hermano Sosa, hermana Yuli, bendiciones para usted y para toda su familia. Gracias por esas palabras y deseamos que Dios pueda bendecirle a usted, su esposo, el hermano Dimas y toda su familia, hermana. Bendiciones para usted y gracias por estar en sintonía de Radio Fe. Yo sé que a usted le encanta el canto de el dúo Zimbra. Ah, caminaré contigo. Vamos a ver si logramos colocar ese canto. Pero antes vamos a escuchar Necesito de Ti y luego Eric y Karen Varia con el canto que nos ha solicitado la hermanita Perlita. 12:14.

0: buenos días, hermano Sosa. Damos gracias a Dios en esta mañana por el privilegio que nos da de poder estar con vida, agradeciéndole también por su salud de usted y de poder nuevamente tenerlo en su programa Conectados con Dios. Realmente se le extrañó por 2 semanas, hermano, pero aquí estamos ya agradecidos con Dios porque nuevamente usted está de regreso.
1: Hermana, necesito que venga hoy a las 4.

0: estamos atareados con el trabajo de la preparación para el Día Santo del Señor. Así que bendiciones, mi hermano. Saludos para usted, para su linda esposa, mi comadrita Diana Sosa. Tengan un hermoso día. Y todos aquellos que están sintonizando también, les enviamos un cordial saludo desde Pachacán. Aquí en Pachacán tenemos saludos para la familia Chi, hermana Esmirna y su esposo René, su hijo Denzel. El hermano Jaime Armando Arzú también le enviamos saludos a nuestra hermana Herminia y su esposo Benjamín Puc. A los esposos Cobb aquí en Pachacán, igual ellos sintonizan. Va el saludo para ellos, a toda la familia Cobb. Nuestra hermana Jesucita también le enviamos saludos. Y quiero tomar la oportunidad también para saludar de parte de nuestra hermana Flora Rivera a todos los hermanos aquí de la iglesia en Pachacán, a los hermanos que conoció en San José Palmar y a todos los hermanos que conoció también allá en Cayo. En general va el saludo, dice ella, para todos los que están sintonizando en esta preciosa hora del día. Y le enviamos el saludo también a ella hasta Guatemala. Igualmente mi hermano Oscar Morales hasta allá en Huehuetenango. Tenemos la familia Bat en Quetzaltenango. Y enviamos el saludo también a todos aquellos que están escuchando, ya sea Nicaragua, Salvador, Honduras, donde quiera que se encuentren. Va el saludo desde Belice. Saludos ahí en Belbopán para nuestra hermana Ana Pibaral y su hermosa familia. A doña Berta también le enviamos el saludo, doña Marta, hermana Marta Durán. Allá en Cayos, la hermana Judith, hermana Elizabeth, la familia Martínez, a todos los que están sintonizando en San Pedro, la Isla Bonita, aquí en San Pedro, Corozal. Totalmente le enviamos el saludo a todos, sin dejar a ninguno solo, que estén escuchando desde la frontera norte hasta la frontera sur, hasta donde se encuentren. El saludo de parte de su amiga, su hermana Lesbia Mejía desde Pachacán. Un abrazo para todos. Tengan de antemano un bendecido sábado.
1: Doce con veintiséis minutos. Agradecemos a nuestra hermana Mejía por presentar esos saludos a estas personas que nos escuchan, a estos fieles oyentes que nos escuchan ahí en Pachacán, también saludando a nuestra hermana Flora Rivera, la doctora, nos escucha ahí en Guatemala, también a nuestros hermanos ahí en Guatemala que siempre nos escuchan. Bendiciones en este día de preparación. Saludos también para nuestra hermanita Clarita ahí en San Pedro, la aldea. Saludos ahí en San Pedro, la aldea, aquí en Corozal. Bendiciones, hermanita Clarita, también para su

esposo, el hermano Valerio. Muchas, muchas bendiciones aquí en Corozal. Saludamos también a nuestra hermana Narcisa Rodríguez. Buenas tardes, ¿cómo está? Más saludos tengo para entregar rápidamente. Vamos a saludar a todos nuestros fieles oyentes que nos escuchan ahí en San Pedro a través de el enlace de la página de Radio Fe. Le deseamos muchas, muchas bendiciones. 12:28 para nuestra hermana Leticia. Saludos para nuestra hermana Leticia Novelo, ¿cómo está? Buenas tardes ya. Nuestro hermano Concepción Guardado, buenos días, hermano Concepción, hermana Diony, feliz día de preparación. Y también saludos para nuestro hermano Emanuel, para su esposa, la hermana Sally, hermanita Ani, saludos para nuestra hermanita Ani ahí en Copper Bank. A esta hora del día me parece que ya está en hora del almuerzo. Nos comentaba que cuando está en clases, ella aprovecha ese espacio de el almuerzo para sintonizar Radio Fe, así que le hacemos entrega del saludo para nuestra hermana Ani, ahí en Copper Bank, nuestra hermana Zoraida, saludos, muchas bendiciones. Hermano Isabel Chi, bendiciones también para usted, hermanita Loidi, ¿cómo está? Saludos y bendiciones. Más saludos tengo para entregar rápidamente. Vamos a saludar a la familia Contreras ahí en Chetumal, Quintana Roo. También saludamos a la familia Ramírez Serrano ahí en Chetumal, Quintana Roo. Hermana Marisela, buenas tardes, hermana Marisela. Bendiciones. Deseamos todo lo mejor para usted. Y que este viernes sea de gran provecho para usted. Y para todas las personas que nos escuchan, nuestra hermana Elena Kiau. Hermana Elena, ¿cómo está? Hace ya un buen rato que no sabemos de usted, pero sabemos que está en sintonía de radio y ya se acerca el aniversario. 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

9 de enero será la celebración de aniversario número 28. 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Vamos a ir, porque el tiempo avanza, vamos a ir a este canto muy, muy hermoso. A mí me encanta, no sé si a usted, pero a mí me encanta. Por favor, súbale el volumen a su radio. Esto suena así.

Carpintero, con este canto saludamos a todos nuestros fieles oyentes que nos escuchan a lo largo y a lo ancho de nuestro país, a Belice. 12:38 Y por aquí me preguntan el Día de Acción de Gracia de Pine Ridge. El Día de Acción de Gracia en Pine Ridge será el 26 de septiembre. Repito, el Día de Acción de Gracia en Pine Ridge será el 26 de septiembre, o sea, entre dos semanas de mañana estamos 12, entre dos semanas será la celebración del Día de Acción de Gracia en Pine Ridge. Así que repito, el Día de Acción de Gracia para Pine Ridge es el 26 de septiembre. Si usted desea acompañar a esta caravana que estará yendo a ese sitio desde donde todo se origina, de ahí sale la señal para ser distribuido, repartido a todas las demás antenas. Vamos a continuar con nuestro programa, 12:39. Saludos para nuestra hermana Maricela Obando. Nos dice, buenas tardes, hermano, Dios lo bendiga, me dice la hermana Maricela desde San José Nuevo Palmar. Buenas tardes, hermana, bendiciones para usted. Y tengo también el canto que nos solicitó la hermana Judith Quiroz, el canto Esa Roca es mi Cristo, mensaje que dice, buenas tardes, gracias por los saludos, bendiciones desde antemano, feliz sábado desde la colonia Adolfo López Mateo, la familia Contreras. Saludos para nuestra hermanita Margarita Contreras. Saludos y muchas, muchas bendiciones. Tenemos aquí el canto, Esa Roca es mi Cristo, 12:40.

Estamos entrando en la recta final de nuestro programa. Saludando a todos nuestros radio oyentes que siempre nos escuchan. Les deseamos el mejor de los días. Y para las personas que están preguntando, de la fecha de aniversario de la repetidora en Corozal. En Corozal será el 21 de noviembre. Las personas que están preguntando la fecha de aniversario de Radio Fe en Corozal. 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Pero recuerden la fecha, 21 de noviembre, gran aniversario de Radio Fe en Corozal, la repetidora de Radio Fe en Corozal, y usted está cordialmente invitado. Invitamos a nuestros amigos de Chetumal, Quintana Roo, a hacer el viaje desde cualquier parte de la República Mexicana. Si usted nos está escuchando, haga el viaje. Los que nos escuchan fuera del país, ahí en Nicaragua, en Salvador, en Guatemala, en Honduras, si ustedes desean acompañarnos para esta gran fecha, o si desean venir para el aniversario 28 de Radio Fe, de la radio en sí, de radio, no es repetidora, sino de la, como diría mi abuelita, de la mera radio, es el 9 de enero. 9 de enero se estará celebrando ese aniversario 28 de la Radio Fe. Las otras son aniversarios de las repetidoras, ¿sí? De las repetidoras. El 26 de septiembre es un día de acción de gracia por esa antena principal. Esta es la antena principal.

mensaje en canto. Espero que usted lo disfrute. Y con este canto vamos a saludar a todos nuestros hermanos que nos están llamando y nos dicen, no queremos salir al aire, pero qué bonito programa, hermano, bendiciones y gracias. También un saludo muy especial para nuestro hermano Concepción Guardado. Hermano Concepción, ¿cómo está? Bendiciones para usted, para su esposa, también para nuestro hermano Guadalupe Mendoza, ahí en Bocahuina. Muchas bendiciones para usted. Nuestra hermanita Francis, ¿cómo está, hermana Francis? Para su esposo, el hermano Varios, bendiciones para usted también. La hermana Mila Can, hermana Mila, ahí en San Felipe, deseamos también un feliz viernes para usted. Nuestros hermanos ahí en Guinegras, claro que sí, en Guinegras, feliz día de preparación ahí en la panadería Nueva Luz. Muchas bendiciones.

Ay, buenas tardes, hermano. Feliz día de preparación. Pues aquí, apurados y con esta calor, pero siempre agradecidos con Dios por todo lo bueno que Él es. Y en esta mañana sé que ya está la recta final, pero quiero mandar un saludo para mi esposo. Quiero completar con una alabanza en esta mañana, que aquí estamos escuchando. Apenas nomás venimos del entierro del hermano, de la hermana María, pero ya estamos de regreso en casita, preparándonos para mañana. Dios me lo bendiga, hermana. Feliz viernes.

Estamos llegando al final de nuestro programa, 12:58. 12:58. Es 12:58. Esperamos de que usted continúe en sintonía de Radio Fe. Radio Fe es tu mejor alternativa. Mil gracias por permitir que seamos parte de su día. Y yo de manera especial agradezco las oraciones y las palabras que siempre nos hacen llegar. Y de parte de todo el personal de Radio Fe le deseamos un muy feliz día de preparación y un excelentísimo día de reposo. Yo le invito a orar. Querido Padre, le damos toda la honra, le damos toda la gloria. Bendecimos su nombre, le agradecemos por lo maravilloso que usted es con nosotros. Por favor, perdone nuestros pecados. Pedimos bendición sobre cada oyente que está en sintonía de esta radio y para aquellos que no nos escuchan pero desean algún favor especial de usted, que usted pueda tocar a esta persona para darle la bendición que necesitan. Pedimos también sanidad por los que estamos enfermos, por aquellas personas que han salido fuera de casa. Nuevamente nuestra petición es de que usted los pueda guardar. Y nuevamente, por favor, perdone nuestros pecados. Escuche nuestra oración. Toda la honra y toda la gloria sea para usted. En el nombre de Jesús oramos. Amén. Amén. Estamos llegando al final de nuestro programa. Nuevamente, mil gracias por habernos permitido ser parte de su día. Yo me despido recordándole, amigo, hermano, recuerda, por favor, recuerda, tu vida puede ser mucho mejor si tan solo se lo entregas a Dios. Sonríe, porque la sonrisa es medicina. Se despide de ti tu amigo, tu hermano Jesús Sosa. Dios te bendiga. Feliz tarde. Nos vemos. Hasta la próxima.

demás hermanos míos, fortaleceos en el Señor y en el poder de su fuerza. Vestíos de toda la armadura de Dios para que podáis estar firmes contra las asechanzas del diablo. Porque no tenemos lucha contra sangre y carne, sino contra principados, contra potestades, contra los gobernadores de las tinieblas de este siglo. Por tanto, tomad toda la armadura de Dios

peregrino es una verdadera bendición. ¿Cuánto dan gracias a Dios por el Preistín que prepara el ambiente para una predicación maravillosa? Damos gracias a Dios. Hace el sábado pasado me encontraba con tres pastores de diferentes conferencias y me decía, desde donde quiera que estamos nosotros nos conectamos, y es lindo ver cómo el Preistín deja preparado el ambiente para la predicación, cómo esos momentos de oración que tiene la iglesia, el momento de dar diezmos y ofrendas. Qué lindo culto, pastor. Le pedimos en el nombre del Señor, no es nuestra conferencia, pero que se mantengan brillando porque son el faro que nos ilumina a todos. Y eso es algo maravilloso, una gran responsabilidad. En el día de hoy nos sentimos felices porque pudimos casar esta semana en la playa, el miércoles en la noche. Por eso, como decía nuestro amado Yafet, nuestro pastor querido del alma, te amamos mucho, Yafet, a ti y a Pati. Extrañamos a Pati hoy. Yafet me ha complicado esa niña. Y está en casa, que bajo diferentes cosas por su mal embarazo. Está el muchacho ese que viene sabroso, o la muchacha, porque no sabemos todavía. Y estábamos casando a Alejandro Fiallo y a Dianelis Daima. Es que yo siempre digo, déjame decir el nombre bien, Daimi Ladies, porque siempre digo Daimi Ladies Rodríguez. Ellos vinieron hoy sábado acá. A ver, pónganse de pie esos muchachos, a ver, pónganse de pie. Salúdenme esos muchachos que se casaron en la playa esta semana. Gracias por venir, hijos míos, pueden sentarse. En estos días, hoy tengo el día ocupado mucho, porque los muchachos de la iglesia se nos están casando, familia. Y todo el mundo quiere las clases prematrimoniales, que el pastor denos un entrenamiento. Ya aquí a Carlito y a su mujer ya lo dejé ya, porque ya ustedes llevan tiempo de casado ya, y estos muchachos están casándose. Tengo tres parejas que muy pronto se unirán en el vínculo del matrimonio, una de ellas este mismo mes, a final de mes. Damos gracias a Dios por Cislena. Cislena fue la trabajadora del mes en el hospital donde trabaja. ¿Está Cislena por ahí? Yo la vi cantando en el Preistín, debe estar por aquí detrás todavía. Cislena, te amamos, te queremos mucho. Así que sigue siendo una bendición. Damos gracias a Dios porque Darío sale este fin de semana para hacer su ingeniería en aeronáutica civil. Está por ahí la familia de Darío. Está Darío por acá, vino a la iglesia. Pónganse de pie. Ese nene va a ser el próximo ingeniero en aeronáutica. Así que nos montaremos en los aviones tranquilos, porque Darío tiene que ver con eso. Así que Dios te bendiga, Darío, junto a tu mamá, tu papá, que seas un gran hombre de bien, de verdad. Me vas a sacar de la pobreza, de verdad. Ok, también tenemos a Melissa. Melissa se acaba de graduar con honores. Y Alain, se nos hizo doctor Alain estos días, de 170 alumnos de la universidad en la carrera, su doctorado. Alain fue el expediente número uno de toda la universidad. ¿Cuánto dan gracias a Dios por eso? No sé si Alain estará por ahí hoy sábado, pero donde quiera que estés, que tu papá, tu mamá, tu familia sepa que te amamos mucho, que te queremos, y eres un orgullo hispano, hijo mío. Oh, queridos, si me pongo a decirle por cuántas cosas estoy feliz. Hoy me dice Aida que está feliz porque su tío vino a la iglesia por primera vez. ¿Dónde está Aida y su tío? ¿Están por ahí sentados? Mírenlo ahí, pónganse de pie, muchachos. Eso es. Oye, pero qué tío más joven tú tienes, Aida, ¿verdad? Qué bueno, por primera vez acá en la casa de Dios, el tío de Aida. Aida ha sido nombrada actualmente la directora del FUTBAN para los jueves, que es la gran conmoción de las más de 300 familias. Y está haciendo un trabajo extraordinario. Gracias, Max, por tener una madre tan linda y tan maravillosa como tienes. Gracias, tío, por amar a tu sobrina. Qué maravilloso. Oh, queridos, salude a alguien que tenga cerca por ahí. Diga, qué feliz me siento de verte hoy sábado. Oh, mi madre, mira Monteagudo. Yo iba a ver a Monteagudo y ella me vino a ver a mí. Qué barbaridad, ese pastor viajero tuyo, Monteagudo. Qué tremendo, ¿verdad? Y un saludo grande a la iglesia, a las iglesias últimas donde hemos estado. Que Dios me los bendiga mucho, que Dios me los guarde a todos. No voy a mencionar a ninguno para que no se me quede nadie. En este día, familia, nos sentimos felices por la presencia de Dios con nosotros. Nos sentimos felices por la presencia de Dios con nosotros. Me siento feliz por mi amiga de las tortugas acá, Gladys,
que después de haber pasado por una gripe tremenda, hoy te vemos en la casa de Dios. Vamos a orar. Querido Padre, cuántas gracias te damos porque tú eres el mismo hoy, ayer y por los siglos. Cuántas gracias por tener jóvenes valerosos en nuestra iglesia que ponen en alto tu nombre en los hospitales, en las universidades, en los trabajos, en donde quiera que se encuentran, Señor. Te doy gracias por esa juventud. Te doy gracias, Señor, por Patty, que no puede estar en la iglesia hoy, pero estoy seguro que está frente a su pantalla ahí y con su baldecito, su cubito, su recipiente en el otro lado por culpa de Yafet. Pero es maravilloso, Señor, saber que ella está teniendo un embarazo extraordinario y que Yafet está dando el máximo para decirle a su hijo desde que antes de nacer: siempre te amé, siempre te quise, eres bienvenido, no eres un accidente, eres el centro del corazón de tu padre y tu madre. Qué lindo, Señor, hoy poder abrir tu palabra, Señor, y darte gracias, Señor, darte gracias mil, porque tú has bendecido a Josefina allá donde está, Señor. Estás con Marta allá donde está, Padre Santo. Estás con Harry Black, su esposa, Señor, donde están. Están, Señor, con la familia de los suegros de Denny, donde quiera que se encuentren este día, María Godal y toda su familia, que Dios me los bendiga y me los guarde. Qué lindo, Señor, que estás allá en el hogar donde está Andrés Rodríguez y su esposa, Señor, donde estén. Oh, bendice a tu iglesia, Padre Santo, bendícenos a todos. Gracias mil por sacarnos de la muerte esta semana. Una hermana nuestra que sufrió una situación tremenda en el corazón esta semana, cuando ayer hablé con ella, me dice: pastor, yo estuve en la muerte y Dios me salvó, me sanó y me restauró. Gracias por la hija y la familia de esa hermana, Señor. Donde quiera que esté ella mirando el programa, ella sabe de quién estoy hablando. Te pido que la bendigas en el nombre de Jesús, amén. El título del mensaje de hoy es: quiero lo de Noé. Toca al que está al lado tuyo y dile: quiero lo de Noé. Aunque no sabes todavía qué era lo que Dios le dio a Noé, pero bueno, di: quiero lo de Noé. Yo quiero eso que Dios le dio a Noé, yo quiero eso. Y tú me vas a decir: pastor, pero bueno, ¿qué es lo que le dio Dios a Noé? Porque ahora yo estoy diciendo: quiero lo de Noé. Y pero bueno, sabemos que no lo mató el Señor, así que ya sabes, estás pidiendo algo bueno. Quiero lo de Noé. Qué bueno que Juan Carlos está aquí con su familia para recibir lo que Dios le dio a Noé. Y saben, no es uno de esos personajes bíblicos hermosos. Si abrimos la palabra del Señor en Génesis 7, capítulo 1, encontramos algo maravilloso. Dice: y dijo Jehová a Noé: entra tú y tu casa y toda tu casa en el arca, porque a ti he visto justo delante de mí en esta generación. Génesis 7, 1. Qué tremendo que Dios haya visto a Noé justo y que le haya dicho: mira, Noé, la situación está tremenda, el pueblo va de continuo al mal, la gente está acabando. Por eso el Señor en Mateo 24 nos dice, para que sepamos cómo estamos alrededor de lo que tiene que ver con el fin del tiempo, y como en los días de Noé, así será el fin del tiempo. Oh, queridos, tú puedes estarme diciendo a mí: óyeme, mira, ahora mismo estaba orando por Harry Black, está entrando por esa puerta con su familia, gloria a Dios. Quiero decirles a cada uno de ustedes algo, y es el hecho de que tú dices: bueno, pastor, es que a mí me ha tocado criar en un tiempo que no le tocó criar a Noé. Hoy hay drogas, hoy hay fiesta, hoy hay borracheras, y yo te digo: ajá, sí. Fíjate si ahora estamos como el tiempo de Noé. Pero Noé, lo que pasó fue tremendo, cuando aquella la gente vivía 600, 500, 400 años. Ahora, gracias a Dios, tenemos

ese dicho que dice que no hay mal que dure 100 años. Porque realmente te puedes imaginar gente que han ido al sepulcro que vivieran 900 años, familia. Pensando en sus maldades, perfeccionando sus maldades, haciéndose ingenieros en sus maldades, doctores en sus maldades, que pueden tener 900 años para ver el fruto de su desgracia, familia. Oh, querido, si algo bueno tiene este mundo es que todo se acaba, ¿verdad que sí? Todo se acaba, tanto lo bueno como lo malo. Y Noé le tocó vivir en un tiempo donde había droga, ¿sí o no? Sí, familia. En el tiempo de Noé, dice la palabra del Señor, que la gente se casaba, se daba en casamiento, y aquello era un desastre. La gente vivía en el hedonismo. ¿Saben lo que es el hedonismo? Sentir el placer por el placer, el gozo por el gozo. O sea, a mí no me importa amarte o no amarte, a mí lo que me interesa es disfrutar el momento. ¿Tú no has oído eso actualmente? Y después dice, si te vi no me acuerdo, por lo tanto no te preocupes por eso. Así era en el tiempo de Noé. La gente vivía de continuo al mal, la gente vivía pensando en lo malo, y en medio de eso Dios encuentra un hombre que es justo, que es íntegro, que es maravilloso, y dice, mira Noé, tú que eres así, te voy a contar a ti lo que voy a hacer. Ya me tiene harta la gente que yo mismo cree. Porque el pensamiento es de continuo al mal. Hay una gran diferencia, aquellos que son lingüistas como nuestra doctora Esmeralda acá, hay una gran diferencia entre discontinuo y de continuo. Una gran diferencia entre discontinuo y de continuo. Discontinuo es una línea que tú la haces, paras, deja un espacio, haces, para, deja un espacio. Es cuando una persona pecó ahora, pero se arrepiente y le pide perdón a Dios, pero pecó dentro de un rato. Y desgraciadamente, yo quiero corregir algo hoy. Para que nadie te enseñe semejante sinvergüenzura. Hay gente enseñando esa sinvergüenzura en el nombre de Dios. Pero es una gran sinvergüenza. Pablo en la Biblia aclara bien eso, porque en el tiempo de Pablo había sinvergüenza. Toca al que está al lado tuyo y dile, en todo tiempo hay sinvergüenza, díselo, en todo tiempo hay sinvergüenza. La sinvergüenzura no es de ahora, ya fe, no, en todo tiempo hay sinvergüenza, familia. Y era, vamos a pecar porque tenemos un Dios tan maravilloso que Él nos perdona. Así que tranquilo, vamos a entregarnos al pecado. Y en cuanto terminemos, nos arrodillamos y decimos, Señor, no debía haberlo hecho. Yo tenía que haber sido diferente. Por lo tanto, perdóname por hoy. Y mañana lo repetimos. Porque tenemos un Dios que si 7 veces cae el justo, 7 veces se levanta. Por lo tanto, hay gente que vive pecando, arrodillándose. Y fíjate cómo es el asunto, que ya peca premeditadamente. Ya pecan pensando. O sea, como ese hombre que sabía que debía guardar el sábado y conocía que el sábado es el día del Señor y todo, y guardaba la ley de Dios y todas esas cosas, y habla con otro y le dice, oye, compadre, yo te compraré ese carro. Oye, sí, pero hoy es sábado. ¿Pero cuándo lo estás vendiendo? No, lo estoy dando en $10,000. Pero ser a mí no me das ninguna rebaja. Bueno, a ti te lo dejo en 9,200. ¡Oh, bárbaro! Óyeme, entonces, ¿hacemos negocio o no hacemos negocio? Sí, sí, lo hacemos. Entonces, esperemos que se ponga el sol para... ¿Qué clase de cosa es eso? Esperemos que se ponga el sol y ahí yo te entrego la plata. Pero tú guárdamelo ahí, yo lo voy a estar mirando. Y cuanto nada más que el sol te ponga, algunos en mi país, que hay una emisora que se llama Radio Reloj, que van mencionando constantemente la hora, decía, déjame ver a qué hora se pone el sol, a las 7:54, 7:53, ¡tutu! Las 54, ¡la plata! Oh, muchos de nosotros hacíamos la cola en los restaurantes y poníamos radio reloj. ¿Se acuerdan, Melky? Y poníamos radio reloj para no dejar de guardar el sábado, pero estábamos corriendo el turno ahí en el restaurante. Espérate, que todavía no se ha puesto. Pase usted y come usted, que yo estoy esperando la hora. Oh, familia. Y así hay mucha gente enseñando, desgraciadamente, esas aberraciones a muchos nuevos en la fe. Vamos a pecar y después que pequemos nos arrepentimos y seguimos para adelante, que Dios nos bendice y nos guarda. No, familia, no. Eso es pecar premeditadamente. Y aunque Dios perdona todo, pero no te creas que va a pasar por algo.

barato eso. Por eso en el tiempo de Noé, la gente tenía tiempo para premeditar su pecado, tenía tiempo para hacer lo que, para hacer experimentos con el pecado. Y Dios dice, no, ya no quiero más esto. Porque esta gente no es que tiene la línea de continua. Esta gente tiene un pensamiento que es de continuo. ¿A qué cosa? No es que se le fue un chismecito hoy, no. Es que vive chismeando. Por lo tanto, el Señor dijo, déjame acabar con esta gente. Pero yo no es. Y una de las cosas que quiero yo es la bendición que Dios le dio a Noé de todas las bendiciones. Oh, queridos, ¿qué puedo querer yo de Noé? Quisiera tener la fe de Noé. Está en la lista de Hebreos 11, por la fe Noé. Quisiera tener la obediencia a Dios que tuvo Noé. ¡Qué maravilloso! Quisiera tener la perseverancia de Noé, que tuvo 120 años haciendo el arca y predicándole a la gente por 120 años. Pero sí, la mayor bendición que quiero de Noé es que yo pueda entrar al arca de salvación con mi familia. Esa es la bendición más grande que quiero de Noé. Que Dios me dé el privilegio que le dio ese hombre. No quiero llegar al cielo y descubrir que me faltan los que más amé en esta tierra. Y es verdad que Dios enjugará toda lágrima de nuestros ojos, pero qué tremendo será, porque dice la palabra del Señor que conoceremos así como fuimos conocidos. Solamente hay una cosa en el cielo que Dios dejó eso abierto a que solamente Él tiene la respuesta. Y es el hecho de lo que muchos preguntan, pastor, ¿y en el cielo podré ir con mi mujer? Y eso hizo un programa Tierra Nueva en estos días. Y me llamaron para meterme en una encerrona. Y en el cielo, ¿podré yo estar con mi mujer? ¿Podré estar con mi marido? Y bueno, el caso aquel de aquel hombre que se casó con la mujer y la mujer y se le murió. Y se casó con el otro, la mujer y se le murió. Había matado una pila a esa mujer. Y le dice, bueno, ¿y de quién por fin será mujer ella en el cielo? Y el Señor le dice, no se preocupen por eso. Porque cosa que ojo no vio, ni oído yo, ni ha subido al pensamiento humano es lo que yo tengo. Por lo tanto, no te preocupes qué va a pasar aquí arriba. Y por favor, el que esté en plan de casarse, cásese aquí abajo, ¿ok? Porque no sabemos cómo va a ser eso allá arriba. Pero sí te quiero decir que con respecto a lo demás, Dios es bien claro. Dice que conoceremos como fuimos conocidos, conoceremos a nuestros seres amados, a nuestros seres queridos. Por eso lo digo. Y yo nunca trato de forzar cuando hay alguien que pierde a su esposo, pierde a su esposa, y decir, hermano, la verá en el cielo, manténgase firme para que la vea en el cielo, porque no quiero entrar en esos detalles, familia, porque hay quien, el marido nada más que cerró los ojos ya tiene otro pretendiente y esas cosas, y la gente a veces siente su dolor conmigo de decir, óyeme, pastor, ¿cómo usted me ha embarcado a mí, me ha puesto esa foto allí diciendo que en el cielo lo volveré a encontrar, yo tengo uno aquí abajo? Entonces, querido, para esa situación, yo no hablo acerca de esos detalles, pero yo quiero decirte que la familia es algo sagrado que Dios hizo para bendición del ser humano. Y yo quiero decirte también que Noé tenía una fe que su familia podía ver. Si abrimos la palabra del Señor en Génesis 6:9, dice, Noé, varón justo, era perfecto en su generación y caminó Noé con Dios. Por lo tanto, querido, no fue solamente Enoch, Noé también caminó con Dios. Y si hay algo que yo quiero tener de Noé, es que Noé tenía una fe que su familia la podía ver. Desgraciadamente, muchas veces vivimos una fe en la iglesia y una fe en la casa. Y a veces hay padres que vienen y se me quejan conmigo, ¿por qué mi hijo no quiere ir a la iglesia? ¿Por qué mi hijo no quiere venir a la iglesia? Porque ve la vida doble tuya como padre, que la iglesia eres una cosa, la casa eres otra. Y los muchachos de hoy, si algo bueno tienen, es que son transparentes. Los muchachos de hoy no entienden de esa doble vida. Si no me cae bien, no me cae bien. Y si no quiero hacerlo, no lo quiero hacer. Y si no, esto no me obliga a hacerlo. Porque ellos son bien transparentes. Y cuando tú le dices a los hijos, debemos vivir esta vida, y tus hijos ven que tú vives otra, se dan cuenta que la iglesia es algo para gente hipócrita. Y Noé tenía una bella característica, y es que tenía una fe que su familia la podía ver. Oh, queridos, dice la palabra del Señor en Hebreos 11:7. Por la fe.

Noé, cuando fue advertido por Dios acerca de cosas que aún no se veían, con temor preparó el arca en que su casa se salvase. Oh, queridos, me llama la atención que Noé estaba predicando para que la gente se salvara, pero más preocupado en que la gente se salvara, Noé estaba más preocupado en que su familia se salvara. ¿Alguien me está entendiendo? Hay gente que es candil de la calle, oscuridad de la casa. En la calle, maravilloso, siempre sonriente. Hay muchas mujeres dicen, ¿cómo yo tuviera un marido como ese? Gracias a Dios que no lo tiene, mujer. Y muchos hombres cuando te ven a ti, sonriente, complaciente con todo el mundo. ¡Ay, quiere ir para allá, y quiere venir para acá! Y a todo el mundo le sonríen y dice, ¡ay, Dios mío, ayúdame a tener un día una mujer como esta! ¡Gloria a Dios cuando te la ha dado! Pues si tú conoces lo que es eso en la casa, hermano. Toca al que está al lado tuyo y dile, ¿a quién tú tienes en la casa? ¡Ay, mi madre! Vamos a poner picante esto, porque ese hombre que tú ves aquí, que es sin pecado concebido, esa mujer que es el amor encarnado, otra cosa es en la casa. Llego a la iglesia, pastor, ¿quiere un poquito de agua? ¿Quiere un pomito de agua? Y el marido en la casa le dice, mami, tráeme agua, párese y agárralo usted. Y aquí el concepto que yo tengo de esa mujer es una cosa tremenda. Porque todos somos buenos con quien no conocemos. Todos somos buenos para impresionar a otros. Pero en la casa es donde realmente se conoce una persona. Cuando tú duermes con una persona, cuando tú roncas con una persona, cuando una persona que cuando tú la ves, cuando se amanece, que te, ¡ay! Cuando tú estás así, ahí es que tú sabes si realmente una persona es buena o no es buena. Aquí delante de nosotros es bueno cualquiera. Usted me hable, aunque usted me caiga mal, yo le voy a tener una sonrisa. No me cae mal, perdón, pero si tú me saludas, yo voy a estar así, ¿ves? Pero si Perdomo fuera hijo mío, otra cosa sería. Por eso me llama la atención que Noé construyó un arca pensando primeramente en su familia y que se salve todo el que pueda. Pero dice la palabra del Señor, quien no provee para su propia casa es peor que un infiel y ha perdido la fe. De nada me sirve a mí estar predicando por aquí y por allá y mis hijos están acabando por donde quiera. De nada me sirve a mí estar diciendo, darle consejería matrimonial a todos los muchachos, se van a casar y los muchachos con los ojos abiertos diciendo, ay pastor, ay, me encantaría un hogar así y el hogar mío es una desgracia. Por lo tanto, queridos, Noé tenía algo muy importante. Mira lo que dice el Eneshuay acerca de eso en el libro Patriarca y Profeta, página capítulo 7, página 95. Dice, mientras Noé daba su mensaje de amonestación al mundo, sus palabras demostraban su sinceridad. Dio al mundo el ejemplo de creer exactamente en lo que Dios dice y sus hijos lo imitaron. Cuando un hijo ve a un padre sincero, lo imita. Cuando una hija ve a una madre sincera, la imita. Pero cuando un hijo ve a un padre sinvergüenza, lo repele. Y ve como un insulto sus llamados a ir a la iglesia cuando sabe que su padre está más perdido que los que nunca vienen. Los hijos no solamente escuchaban a Noé predicar, lo veían actuando su predicación. ¿Alguien me ha entendido? Lo veían actuando su predicación. No le decía al hijo, haz lo que yo digo, sino observa lo que yo hago. Y esa es la clave del buen discipulado. Lo veían vivir, lo veían tratar a la gente. Lo veían utilizar las cosas de Dios como sagradas. La fe que salva a nuestros hijos no puede ser solamente la fe que escuchan en la iglesia. Tiene que ser la fe que ven funcionando en casa. Te lo vuelvo a leer. La fe que salva a nuestros hijos no puede ser solamente la fe que escuchan en la iglesia. Tiene que ser la fe que ven funcionando en casa. Cuando tú veas un hijo entregado a Dios y que busca a Dios,

y que no se va de los caminos de Dios, dale las gracias a Dios por la casa donde viene. Porque dice que el que siembra la semilla, encuentra. Echa tu pan sobre las aguas, que al cabo del tiempo lo escuchará. Número dos, de que me llama la atención de Noé. Noé logró algo extraordinario, y es que toda la familia decidió entrar. Toda la familia. Oye, ¿no quisiéramos nosotros esa bendición de Noé? Toda la familia decidió entrar. Noé tenía tres hijos. Según dice Génesis 6:10, uno de esos hijos de Noé lo tenemos en esta iglesia. Los nombres de esos hijos fue Sem, Can y Jafet. Y aquí tenemos a Jafet. Génesis capítulo 6, versículo 10. Y esos tres hijos, dice la Biblia, que eran casados, ¿sí o no? Eran casados. Imagínate tú, familia, tener tres hijos casados, Yesid, que tu muchacho me dice, dame las clases prematrimoniales, pastor, esta semana estoy aquí para ti, hijo mío, esta semana sí. Y él quiere casarse, ese muchachito. Y resulta ser que él tenía tres hijos, Sem, Cam y Jafet, que mírenlo ahí en esa esquina. Y esos muchachos, en medio de un mundo donde la gente no se casaba, Juan Carlito, donde la gente estaba por ahí acabando, como muchos por ahí están acabando, familia. Toca que está al lado tuyo y dile, hay gente acabando. Toca y dice, porque puede decir, no, el pastor solo lo está diciendo. Hay gente acabando, familia. Mi hija se fue un crucero 20 días con el novio y ha virado fiel. Ay, gloria a Dios. ¿Y dónde está tu muchacho? No, pastor, ya está durmiendo en casa de la novia, lleva un mes allá, pero está tan limpio. Óigame, y su esposa se fue de vacaciones con sus amigas por un mes en unos cruceros. Ah, sí, papá. Y el marido suyo se fue a Italia 15 días. ¿Y a quién tiene allá? A nadie, pero él fue allá a meditar. A meditar Italia. Oh, queridos. Y en medio de aquel ambiente tan corrupto, donde el matrimonio no se tenía como algo serio, donde la gente estaba acabando, Noé logró casar a sus tres hijos. Por eso yo le doy gloria a Dios por los jóvenes de esta iglesia que se están casando, por los jóvenes que están haciendo ceremonias en la playa, en salones, acá y allá, diciéndole al mundo, todavía creo en el matrimonio. ¿Cuántos quieren darle un aplauso a Dios por esos jóvenes que dicen hoy, yo creo en el matrimonio, en una cultura, en un mundo donde la gente ya no cree en eso? Donde la gente ya no cree en eso. Y Noé casó a sus tres hijos. Mira lo que dice Génesis 7:13. En ese mismo día, cuando Dios dijo que entraran al arca, entró Sem, Can y Jafet, hijos de Noé, la mujer de Noé y las tres mujeres que tenían sus hijos, una cada una, no tres mujeres cada uno, una cada uno en el arca. Oh, queridos, yo quiero decirles algo. Hasta Pedro lo dice, 1 Pedro 3:20, dice, en la cual pocas personas en esa arca entraron, 8 en total, Noé, su esposa, sus tres hijos y las tres esposas de sus hijos. Oh, queridos, yo me quedo frío. ¿Cómo fue que esos muchachos se casaron? ¿Cómo fue que las mujeres lo siguieron, familia? Alguien me mandó un mensaje esta semana que dice, con la mujer es difícil poder, pastor. Y, ¿por qué, mijo? Si se puede llevar bien uno con la mujer, dice, es que no le hicieron caso ni a Dios. Se comió el fruto que Dios le dio que no hiciera, Denny, es una reflexión. ¿Te van a hacer caso a ti? Digo, no, pero hay mujeres buenas en la vida y gracias a Dios, y yo doy gloria a Dios por todas las mujeres que están en la iglesia este día. Son mujeres maravillosas. ¿Cuántos quieren decir eso, Los hombres no quieren aplaudir eso. Estoy hablando un error. Estoy diciendo un error. Veo a los hombres que medio que quieren sacar la mano. ¡Nore, sácala arriba, Nore! Ahí, eso es. Eso es. Dele gracias a Dios por la mujer que le ha tocado. Y resulta ser que las mujeres...

grandes porcientos dicen que la que están llevando el liderazgo espiritual en la casa es la mujer, familia. Ay, yo no dije amén a eso porque... Estoy bajo un problema ahora. Quiero decir amén porque es verdad. Pero no quiero decir amén porque me da pena. Porque es que Dios llamó al hombre para que fuera el sacerdote del hogar, familia. Dios llamó al hombre para llevar a la esposa a Cristo Jesús. Dios llamó al hombre para que fuera el ejemplo en esta tierra de lo que es el Señor del cielo. Y ahora las mujeres están tomando el liderazgo espiritual de la casa y de la iglesia, familia. Y a mí me da dolor eso, Yafé. Me da dolor eso, Junior Osuna. Porque eso está hablando mal de mí. Ahora la iglesia va a entrar en un proceso de elecciones. Yo voy a ver cuántos hombres van a decir que quieren poner la mano en las manos de Dios. Porque lo contrario aquí, todo el que va a dirigir esta iglesia va a ser mujer. ¿Y los hombres dónde están? Es hora de que en el nombre de Jesucristo los hombres tomemos el lugar para el cual Dios nos hizo y nos llamó. ¿Cuándo dicen amén? Amén. Toque un hombre que esté al lado suyo y diga, tome su lugar. Dígase, tócame a David ahí, que vea a David medio cizagoso ahí. Toque su lugar, toma su lugar. Pero si hay una cosa que me gusta a mí de esta historia, es que las nueras quisieron entrar al arca con las suegras. Eso está duro. Óyeme, si hay un barco ahí que yo no sé si vas a levantar o no va a levantar. Y hay un par de viejos locos diciendo ahí que viene un diluvio que nunca existió. Y yo lo que estoy mirando es la posibilidad de quitarme de arriba a la suegra. A mí me están mandando videos todo el tiempo, todo el tiempo, todo el tiempo. Y me mandaron uno hace unos días donde un hombre está diciendo a una esposa, le está diciendo a su esposo, llorando, papi, papi, pasó lo peor, lo peor, lo peor. Lo peor pasó, papi. Y él se queda mirando a la esposa y dice, ¿qué? ¿Que se mejoró la suegra? Digo, no, no, no. Y ahí la mujer se molestó porque realmente ella, lo peor fue que no tenían posibilidad de poner la suegra en la casa, pero resulta ser que él piensa siempre con ese pensamiento que las suegras son malas. Y yo quiero decirles que no. Yo tengo el gozo de tener una tremenda suegra. Y muchos tienen el gozo de tener una buena suegra. Levante la mano la mujer que tiene una buena suegra. A ver, levante la mano. Miren, hay pocas, pero hay algunas. Es maravilloso. Es maravilloso. De que las suegras son una bendición. ¿Verdad que sí? La suegra de Denny me dice a mí, yo fui a visitarla. Y me dice, mejor yerno que los yernos que yo tengo, no los quiero. No los quiero, este muchachón es una bendición, Denny es una bendición. Qué lindo cuando las nueras y suegras se pueden llevar bien hasta el punto de meterse juntas en el mismo barco. Pregunto, ¿qué suegra te ha invitado a ti al crucero alguna vez? Pero ella se metió ahí. Una suegra maravillosa que amaba a su nuera como Emilia ama a Gio. Que se quieren, que se conversan, que hablan, se dan recetas de cocina, conversan cosas íntimas y todo, y se tratan como madre e hijo. Así debe ser la suegra, una bendición. Benditas las suegras en el nombre del Señor. Benditas las suegras en el nombre del Señor. Oh, queridos, hay familias que quieren llevar a sus hijos al cielo a la fuerza y a fuerza de órdenes. Noé no fue así. Noé llevó sus hijos al arca a fuerza de ejemplo. Oh, queridos, no trate de llevar a tus hijos a la iglesia a fuerza de órdenes. Trata de que tus hijos sigan a Cristo a fuerza de ejemplo. Porque tengo un papá y una mamá que siguen a Cristo por donde quiera que va. Oh, familia, Elena G. White fue muy clara en el libro Profetas y Reyes, capítulo 7. La página 98 dice... Las amonestaciones de Noé habían sido rechazadas por el mundo, pero su influencia y ejemplo resultaron en bendiciones para su familia. Como recompensa por su fidelidad e integridad, Dios salvó con él a todos los miembros de su familia. ¡Qué estímulo para su fidelidad! Cualquiera diría que Noé fue un pésimo predicador para el pueblo porque no se convirtieron muchos, pero fue grande.

ante los ojos de Dios porque llevó a toda su familia. Una vez hablando con el pastor, cuando aquello presidente Ted Wilson nos fue a visitar a la Unión, era el líder de evangelismo a nivel nacional en mi país, y él me dijo una frase que nunca se me olvidará. Dice, si la iglesia algún día, Ruber me dijo, si la iglesia algún día hiciera esfuerzos para atraer a los pies de Cristo a su propia familia, no habría que hacer evangelismo. ¿Qué tú crees de eso, Junior? Si la iglesia un día hiciera esfuerzos para atraer a los pies de Cristo a su propia familia, no habría que hacer evangelismo. Porque desgraciadamente tenemos tanta gente de nuestra familia fuera de los caminos de Dios. Noé permitió, no permitió que la burla del mundo destruyera su casa. Noé hizo un cerco entre el mundo y su iglesia. Trabajaban para el mundo, pero no dejaban que el mundo se metiera en su casa. El gran problema de la iglesia es que la iglesia es como esa arca que estaba conduciendo Noé. Está hecha para navegar sobre el mundo. Está hecha para navegar sobre el mar. El gran problema del barco no es que el agua que está afuera. El gran problema que hunde al barco es cuando deja que esa misma agua entre dentro, porque el agua es la que permite que el barco se desplace y llegue. El mundo es lo que permite que tú prediques el evangelio y que tú navegues a través de ellos, pero si dejas que el mundo se te meta en la casa y en la iglesia, te hunde en el barco. Te hunde en el barco. Yo he conocido mujeres maravillosas y se han metido con malas compañías y su vida ha cambiado drásticamente. He visto hombres maravillosos y se han empezado a juntar con gente complicada y la vida de ellos ha cambiado. De hecho, hay un sermón del pastor Morgado, que ya falleció, el padre del pastor Morgadito, y nunca se me ha olvidado ese tema de ese hombre. Yo tenía 18 años cuando lo escuché. Y él decía, dime con qué ríes y te diré quién eres. El dicho dice, dime con quién andas, como el tema que estaba predicando el pastor Jafé el sábado pasado, que invirtió ahí los términos del dicho. Pero el dicho dice, dime con quién andas y te diré quién eres. El pastor nos predicó un tema que me marcó de por vida, teniendo 18 años, que decía, dime con qué ríes y te diré quién eres. ¿Sabías tú que la risa no es más que la exteriorización placentera de un morbo interno? Los mujeriegos se ríen entre sí de algo que un hombre serio jamás se reiría. La gente abusadora se ríe de cosas que el que tiene un corazón sensible no se ríe. Depende de qué es lo que te da risa a ti, dice qué es lo que hay en tu corazón. Si tú ves un niño que está caminando, da sus primeros pasos, a ti te dan ganas de reír, de gozar. Pero si tú ves un niño que se parte un diente, no es motivo para reírse. Por lo tanto, tu risa dice quién eres. Y la gente que se ríe de temas comunes se buscan para reírse, porque saben que otro no se reiría con lo que ellos le da gracia. Por eso dice, dime con qué ríes y te diré quién eres. Por lo tanto, queridos, Noé no permitió que el agua del mundo entrara en su barca porque la iba a hundir. Tú nunca permitas que el agua de este mundo entre a tu casa ni a tu iglesia porque te la hunden. Y la misma agua que Dios hizo para que tú navegaras también te puede hundir. Oh, familia. Noé decía, mi familia vale demasiado para dejar su salvación a la casualidad. Y hay una frase que yo he hablado últimamente, y es la palabra intencionalidad. Señores, tú no puedes dejar a tus hijos que se críen así al azar. Tú tienes que ser, ¿qué cosa? Intencional. ¿Qué cosa es intencional? Poner el cerebro. Esa es una de las clases grandes que damos en las clases prematrimoniales. El amor no es simplemente de corazón, es de cabeza. Tú tienes que ser intencional en lo que haces. No te estés guiando.

por las emociones, porque las emociones varían. Sé intencional en tus actos y esas arrastran las emociones. Ahora mismo Milly se levanta mal conmigo y yo simplemente me decirle, mami, pero sonríeme, pero háblame, pero bésame, pero eso es lo que le irrita más. Yo la dejo tranquila así, porque yo sé que no voy a poder con otra. Ella está en estado de supervivencia y con estado de supervivencia todo lo que tú digas, como dice el juez, va a ir a tu contra y todo lo va a entender al revés. Entonces yo lo que salgo, sé que a ella le gusta la pizza, le gusta el shake ese de melocotón y le gusta una tarjetica para ir al mall. Llego a casa con unas florecitas y con una tarjeta le digo, mi amor, ¿cómo ves el día? ¡Te quiero! ¡El negro más lindo que hay en esta vida! Y estaba mal, pero las acciones que hacen cambian, ¿qué cosa? Los sentimientos. Cuando tú vayas a hacer el culto familiar en casa, no lo hagas aburrido, no hagas un culto, eso parece una despedida de un duelo. No. Si tú tienes hijos chiquitos, si tú tienes hijos adolescentes, adapta el culto a esos muchachos y permite que esos muchachos sean felices en casa. Noé puso una coraza en casa de tal manera que le hizo la fe atractiva a sus hijos, de tal manera que ellos no repelían la fe, sino que le ayudaron al papá con martillo y serrucho en mano a construir entre todos el arca de salvación. Pero hay que ser intencional. Oh, familia, yo quiero lo que Dios le dio a Noé. ¿Y sabe lo que Dios le dio a Noé? Al final dijo lo que se dijo en la palabra del Señor. Cree en el Señor Jesucristo y serás salvo tú y tu casa. ¿Sabe? Cuando el Evangelio de Jesús llega a una casa, también arropa a los hijos. También arropa a la suegra. También arropa al marido. También arropa a todos, porque el amor de Jesucristo es una gran bendición. Oh, queridos, Dios no solamente quiere alcanzarte a ti, quiere llevar el Evangelio que atraviese la puerta de tu casa y tu familia. Hoy necesitamos volver a construir arcas, más como en los días de Noé. Así será la venida del Hijo del Hombre. Pero en los días de Noé, Dios salvó a Noé en su familia. Y en estos días que estamos viviendo, Dios te va a salvar a ti con tu familia. Pero hay una orden. Construye el arca. Construye el arca. Yo quiero decirte que, terminando mi mensaje de hoy, de estas 5 características por las cuales Noé, yo quiero que Dios me dé lo que Dios le dio a él. Que los recientes terremotos que hemos tenido en Venezuela, miren, según las estadísticas, me estaba diciendo los estadistas. No deje esta estadística por sentada como única, porque todos los días está cambiando y cada momento está cambiando. Los recientes terremotos en Venezuela dejaron más de 6.000 muertos, según reportes recientes, y el terremoto de magnitud 7.4 que golpeó Colombia el 10 de agosto ya ha dejado al menos 287 fallecidos y 4.000 heridos, mientras las labores de rescate continúan. Por lo tanto, es una estadística que va en progreso y que va cambiando constantemente. Y yo quiero decirte que no sería lindo hoy que tú y yo digamos, Señor, si este mundo está así de convulso y estamos viviendo momentos tan difíciles, yo quiero que tú me des lo que le diste a Noé. Yo quiero salvarme con mi familia. Yo quiero salvarme con mis hijos, porque la muerte está a la vuelta de la esquina, familia, y nadie sabe a quién le va a tocar ni cuándo. Los que murieron hoy tenían planes para mañana, y el que murió el mes pasado tenía tarjetas de crédito que pagar. Pero la vida en cualquier momento puede trocársela a cualquiera. Si no, pregúntale a Anita Rubia cómo la vida te puede cambiar en un momento y todo darte un giro. Por eso en este momento yo quiero decirte a ti, yo me siento llamado por Dios hoy a tener una oración por ti, por tu familia. Quiero orar por tus hijos. Hoy quiero hacer evangelismo interno.

No tanto evangelismo externo, aunque todo el mundo va a tomar la palabra del Señor y la palabra del Señor es como una semilla que siempre da frutos. Pero yo quiero hacer evangelismo interno hoy. ¿Cuándo fue el último sermón que yo te dije, vamos a orar por tu familia? Vamos a orar por tus hijos. Vamos a orar por cada uno de ellos. Y yo no sé si habrá alguien aquí en este momento que tiene familia fuera del país, tiene sus hijos fuera del país. Quizás estoy hablando para alguna persona como aquí Pedrito, que va a salir su hijo Darío a recorrer el mundo, a lanzarse a las universidades, donde hay bombardeo de tantas cosas. Y me encantaría llamar a Pedro con su esposa y a Darío para orar por él. No sé si por aquí en esta iglesia habrá algún padre que tenga hijos adolescentes y quiere decir, pastor, vamos a orar por mi muchacho. No sé quién quiere venir aquí delante y decir, pastor, vamos a orar. Ya que va a orar por mis hijos, yo quiero que se ore por el mío. Yo quiero que se ore por mi hija también. Donde quiera que esté, que Dios la cubra con su justicia, con su paz. Yo sé que tú tienes hijos y lo tengo en la cabeza y no se me va de la mente ese muchachón lindo que tienes. Ven conmigo, vamos a orar. Ay, ven, acércate a mí, porque yo también soy papá y tengo dos hijos y sé que está en un mundo complicado. No sé si todavía Lorenita está aquí. Lorena, sí está aquí. Lorena, yo quiero orar contigo y la princesa. Ven, Lorena, trae a tu princesa, Lorenita. Vamos a orar por ella. Vamos a orar por tus muchachos. Vamos a pedirle a Dios que ponga un cerco de protección alrededor de tus hijos. Que cuando las puertas del arca se cierren, que ellos estén dentro, aunque hayan entrado al final. Oh, querido, yo siempre predico por ahí, la gente de los diferentes países y todo, y aquí en Estados Unidos saben, y en mi país, Cuba, que yo predico un sermón que se titula Casi me salvo. Y el casi es un poco complicado, porque hay gente que está en la iglesia y dice, pastor, yo casi estoy ahí, yo casi me bautizo, yo casi. Óyeme, casi nada es lo mismo. Yo diría que peor. Porque casi me salvo, casi salvado, completamente perdido. Pero aunque tus hijos estén por ahí en diferentes lugares, hoy vamos a clamar a Dios por ellos. Y que antes que la puerta de la gracia se cierra, tu hijo puede decir, mami, casi me pierdo. Casi me pierdo, quiere decir, entré, familia. Y hay algo maravilloso en la palabra del Señor, dice, tu pleito yo lo pelearé y yo salvaré a tus hijos. ¿Cómo lo voy a hacer? No te metas en eso. ¿De qué manera lo voy a hacer, Roel? No te preocupes por eso. A veces va a hacer cosas que tú como papá le estás diciendo al Señor, se te fue la mano, padre, se te fue la mano, yo te dije que me lo trajera, pero así no. El Señor sabe y dice, es la única manera que tenía de traerte. Y yo prefiero que entre cojo, manco, ciego al reino de los cielos, donde todo será perfecto, y no que lo tenga aquí y se esté perdiendo. Yo quiero el regalo que Dios le dio a Noé. Y antes de orar por tu hijo, vamos a cantar una canción de esas antiguas que cantamos cuando éramos niños a la iglesia. Qué lindo que estás aquí. Y es esa canción que dice, guíalos Dios a ti, guíalos Dios. Y quiero darle las gracias a la gente de las redes que no se han ido. Más de 1200 equipos conectados en este momento. Gracias por eso, muchachos, porque no se han desconectado. Y ese himno dice, guíalos Dios a ti, guíalos sí, los tiernos hijos que me has dado a mí. Oh, por tu gran amor, guíalos Dios a ti. Voy a buscar aquí en mi himnario mientras que aparezca la letra acá. Es el himno número 590. Mira cómo dice. Si te lo acuerdas todavía, cántalo. Si no, mira, ya está apareciendo la letra de la pantalla. Dice,

papá y mamá acá que les preocupa esta tercera estrofa. Dice la segunda estrofa: cuando del mundo vean el esplendor. Y estaba llamando a Darío ahorita porque Darío va a salir para la universidad en estos momentos. Y cuando a veces tú los tienes arropado en casa, tú puedes más o menos decidir. Pero cuando ellos salgan para allá y vean las otras luces, ¿qué harán mis hijos? Quiero decirte lo siguiente en este momento. Dice, cuando del mundo vean el esplendor, entonces guárdalos del tentador. De sus engaños, oh, guíalos Dios a ti. Guíalos Dios a ti. Guíalos, sí. Que ninguna lucecita de afuera me le empañen a mis hijos la luz que hay sobre toda luz, que es la luz de Dios. Yo quiero pedirle a... Estaba hablando quizás con Esmeralda que pudiera orar por aquellas madres que le ha tocado ser mamá y papá. Nosotros queremos instaurar aquí en la iglesia el ministerio de hombres. Ya hablamos en la junta pasada el martes. Pastor Jafé, su servidor y todos los hombres de la junta vamos a tomar ese ministerio de hombres. Porque hay madres que están criando solas a sus hijos, siendo mamá y papá, y no saben cómo hacerlo. Alguien tiene que enseñarle a ese muchacho a jugar pelota, a jugar fútbol. Alguien tiene que enseñarlo a pescar. Alguien tiene que enseñarle lo que es un hombre de verdad. Un hombre que no abandona. Un hombre que no deja. Un hombre que es fiel. Y queremos tener ese ministerio. Pero ahora he invitado a Esmeralda para que tenga una oración. Me le presta un micrófono ahí. Por esas madres que le ha tocado sola criar a sus hijos. Por esas madres que le ha tocado trabajar duro para ellos. Y estoy pidiéndole a mi querido Jafé que ore por esos hombres. Que logremos llegar a ser hombres de verdad. Que Dios nos dé el privilegio que le dio a Noé de entrar al arca con su familia. Oh, queridos hermanos, Esmeralda, ten la primera oración, Jafé, ten la segunda oración. Y quiero pedirle a Junior que ore por las redes sociales, por aquellos que están conectados. Mira, Junior, todavía no se desconecta la gente. Y las

0: personas están todavía conectadas por el canal. Mira esos 1200 equipos, 1300 ahora conectados, de gente que necesitan que Dios los ayude a poder criar a su familia. Que antes que la puerta del arca se cierre, tú estés dentro con tu familia. Vamos a orar, Esmeralda.
1: Oramos. Padre Celestial, cuán hermoso es estar en tu presencia.
0: Amén.
1: Señor, estamos aquí reunidos agradeciéndote por habernos hecho una familia. Amén. Una familia imperfecta mientras estamos en este mundo, pero perfeccionados en el amor de Cristo. Amén. Señor, se me ha concedido el grandísimo privilegio de orar por las madres que nos ha tocado criar a sus hijos solas. Al final del año 2024, de acuerdo a las estadísticas, aproximadamente 14 a 15 millones de niños fueron criados por una madre sola. La estadística y los números se vuelven más grandes cuando muchos más son criados por uno solo de sus padres biológicos. Aquí y detrás de esas cámaras hay mujeres que les ha tocado la difícil y solemne responsabilidad de criar a sus hijos como madres solteras. Yo sé que se siente, Señor, pero en esta tarde no nos queremos enfocar en las cosas negativas de lo que significa vivir en un mundo de pecado. Queremos agradecerte porque tú eres nuestro proveedor, tú eres nuestro sustentador. Tú abres puertas cuando todas están cerradas. Tú eres el esposo fiel, el amigo fiel y el padre amante. Bendice a esas madres con salud. Bendice a esas madres con provisión. Bendice a esas madres con sabiduría. Señor, permite que los hombres que rodean a esas madres sean hermanos de iglesia, como el hermano Correa hizo tanto tiempo por mí, Señor. Permite que los hombres de esta congregación, los hombres que están detrás de estas cámaras, que rodean a esas mujeres, puedan tomar la antorcha de ayudar a levantar una generación de hombres y enseñarles cómo ser hombres. Bendice a esas madres, Señor. Ábrele puertas, abre caminos y bendice a esos hijos. Permite que ellos entiendan que aunque vivimos en un mundo de pecado, están solos pero no abandonados. Permite que esas madres entiendan que quizás pueden ser una madre soltera, pero están casadas con el Todopoderoso que dijo: nunca te abandonaré, nunca te desampararé y estoy contigo todos los días hasta la fundación del mundo. Y Señor, aún esas madres que viven en una casa con un hombre pero siguen criando a sus hijos solas, que hasta ellas llegue tu bendición. Y Padre, añoramos ese día y aguardamos ese día en que podamos escuchar el bien buen siervo y fiel. Y como dice la sierva del Señor, muchos levantando sus coronas ante el universo reunido podrán decir: todo lo que soy lo debo a mi madre. Fueron sus oraciones las que me trajeron hasta aquí. Señor, por esa promesa te agradecemos, por esa promesa vivimos, y ayúdanos a confiar en que tú cumplirás esa promesa, que tú pelearás nuestro pleito y salvarás a nuestros hijos, y lo creemos en el nombre de Jesús, que así sea. Amén.
2: Las familias son un reflejo de la unidad entre Padre, Hijo y Espíritu Santo. Y esa unidad debe ser sin obstáculos, pero la realidad es que vivimos en un mundo de pecado. Y hay familias rotas porque el enemigo se ensaña en contra de las familias para poder destruir nuestra fe. Pero en este momento queremos pedirte, como hombres representantes tuyos, Señor, como sacerdotes de nuestros hogares, que tú puedas llenarnos de tu Espíritu, Señor. Que nosotros vayamos hacia ti como en el Viejo Testamento los hombres iban hacia la montaña a encontrarse contigo para ser elevados ante tu trono, Señor. Que nosotros también podamos hacerlo. Muchos hombres fallan como padres porque están vacíos, Señor. Pero en este momento te queremos pedir que seamos llenados de tu Espíritu. Que cada encuentro que tengamos nos provea para que nosotros podamos proveer a nuestras familias, a nuestras esposas, a nuestros hijos que necesitan tanto de tu presencia, Señor. En este momento queremos elevar a cada padre, a cada hombre, Señor, que quizás no ha tenido el mejor ejemplo en su propia vida, Señor. Pero que los ciclos se rompan en el nombre de Jesús en esta mañana. Así que, Señor, también te pedimos por aquellos jóvenes que aspiran a ser padres algún día, que aspiran a ser líderes de alguna familia en algún momento, Señor, que tú puedas usar a los hombres de más experiencia para que puedan ser mentores y guías para estas nuevas generaciones, Señor. Y que lo que se esparza no sean los quebrantos que nosotros enfrentamos en la vida o los traumas, sino que se traspase y lo que se herede sea tu gloria en nuestras vidas, Señor. Que lo que se traspase y que se herede, Señor, sean las experiencias de gloria contigo, para que cuando estemos enfrentando esos momentos difíciles, miremos y alcemos nuestros ojos a ti, sabiendo de que tú luchas nuestra batalla y que porque tú nos salvas a nosotros, nosotros podemos salvar a nuestras familias. Gracias, Señor, por esta realidad. Ayúdanos a vivirla y disfrutarla. Esta es nuestra oración en el nombre de Jesús.
3: Se me ha pedido que ore por las redes. Padre Santo, detrás de cada pantalla hay una historia. Quizás un señor mayor que no supo apreciar su familia y hoy los hijos están lejos, Señor. Llenos de resentimiento, no lo llaman. Quizás hay una señora en el comedor de su casa, fue una buena madre, hizo todo lo posible para mantener la unidad de su hogar y aún así Satanás destruyó su hogar. Padre Santo, queremos que en esta hora ese ciclo, esa cadena generacional se rompa en el nombre de Jesús. Porque ya no somos linajes de nuestro padre o de nuestra madre, somos linajes tuyos, Jesús. Y podemos descansar que así como tú obtuviste la victoria, nuestra familia también la tendrá, Señor. Porque no es basado en nuestros méritos, es basado en los tuyos. Cuando el cielo se torne gris y cuando ya no haya esperanza para nuestra familia, que nunca olvidemos que tenemos un Salvador que fue a la cruz del Calvario y vertió su sangre por nosotros. Y a todos los que vienen a Él, Él no lo echa fuera. Tú eres nuestra esperanza y yo espero que cada familia aquí representada siempre recurra a ti en los momentos difíciles. Te lo rogamos en el nombre de Jesús. Amén. Amén.
0: Voy a dar 10 segundos para que cada madre, cada padre diga en su mente el nombre de su hijo. Diga en su mente el nombre de su hija. Para que cada uno aquí que está preocupado por alguna familia fuera del país, diga en su mente el nombre de esa familia. Oh, Señor, en este momento, muchos nombres están subiendo, Señor, ante el trono de la gracia. En estos momentos, Señor, muchas madres están gritando en sus corazones el nombre de su familia. Muchos padres, muchas personas en las redes, muchas personas donde quiera, Señor, están pronunciando esos nombres. Oh, Señor, no digo que lo digan alto, porque si no la gritaría en la iglesia sería extraordinaria. Pero sí sé que hay gritería en el cielo. Hay recepciones ahí tratando con cada uno de esos nombres. Y permite sobre todas las cosas que se diga hoy a voz audible y que estremezca el cielo. Y que tú salgas de tu trono de gracia y digas, tu pleito yo lo pelearé y yo salvaré a tus hijos. En el nombre de Jesús. Amén. ¿Alguien ha sido bendecido hoy? Vaya con paz a casa. Recuerden a los miembros bautizados de la iglesia quedar un momentico.
3: Todos los miembros.

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2: ¿Qué tal, chicos y chicas?
3: ¿Cómo están todos ustedes, padres y madres, abuelitos y abuelitas? Hoy la tía Elena tiene una historia interesante que contarnos.
2: Es verdad, tío Daniel. Mi historia para hoy es acerca de un chico que creció en Estados Unidos antes de que fuera un país independiente y llegó a ser uno de los padres de la patria y uno de sus primeros estadistas.
3: También fue un escritor, un hombre de ciencia y un filósofo, ¿verdad, tía Elena?
2: Exactamente. Pero cuando era chico, pocos habrían pensado que llegaría a ser tan famoso.
3: Bueno, estoy impaciente por escucharla. ¿Cómo se titula?
2: Yo la titulo El muchacho que se escapó.

0: Estados Unidos, el Día de la Independencia se celebra el 4 de julio. Es un día feriado, un día para ir a la playa o de picnic, un día para divertirse y jugar, y se lanzan muchos fuegos artificiales. Sin embargo, el primer 4 de julio de 1776 fue algo diferente. Se celebró con el repicar de campanas y con gran regocijo del pueblo que daba vítores a la firma de la Declaración de la Independencia. Un documento que hizo a los Estados Unidos un país libre e independiente. Uno de los hombres que firmó ese documento fue Benjamin Franklin, considerado por muchos como el norteamericano más notable de todos los tiempos. Y es cierto que Benjamin Franklin fue un gran hombre y uno de los padres de la patria estadounidense. Sí, Benjamin Franklin fue un gran hombre, y casi cada chico desea llegar a ser, cuando sea grande, tan importante como él. ¿Es eso posible? Ciertamente que sí. Porque, después de todo, él fue exactamente como un niño cualquiera. Ni fue un gran chico, ni tenía mucho talento. En verdad, fue exactamente lo opuesto. Para demostrarlo, los voy a llevar atrás en la historia hasta un cierto día de octubre de 1723. La familia Reed vivía en la calle del Mercado, en Filadelfia. Deborah Reed, una joven de 16 años, y su padre estaban parados en el pórtico del frente de su casa cuando repentinamente Deborah comenzó a reírse.
1: ¿Qué te pasa, Deborah? ¿Qué es lo que te causa tanta gracia?
2: Mira allí arriba en la calle.

0: No veo nada cómico.
1: Mira aquel chico.
0: Ese es un jovencito, no es un chico.
1: Pero míralo. Lleva dos hogazas de pan debajo de sus brazos y está comiendo otra. Y mira lo que saca de sus bolsillos. Medias, ropa interior, camisas.
0: ¿Pero qué hay de malo en eso? Probablemente esté viajando con todo lo que posee metido en sus bolsillos.
1: Probablemente es un esclavo fugitivo que se escabulle al fugarse.
0: Mira, creo que no debes hablar así de nadie, ¿eh? ¿Tú no sabes quién es o cuáles son sus circunstancias?
1: Sé que no me gustaría que me vieran con él en una carrera de perros.
0: Nunca puedes decir de esta agua no beberé. Tal vez algún día hasta te cases con ese joven. ¿Quién sabe?
1: ¿Casarme con él?
2: Aquel joven que caminaba por la calle del mercado, más allá del hogar de la familia Reed, era Benjamin Franklin. Es verdad que tenía una apariencia lamentable. ¿Qué estaba haciendo Benjamin Franklin en Filadelfia? ¿Y por qué estaba tan harapiento y sucio? Para contestar estas preguntas acerca de Benjamin Franklin, vayamos a la ciudad de Boston y al año 1706, al hogar de Josías y Abía Franklin.
3: Otro varón.
1: Mira qué lindo es.
3: Deberías haber tenido una niña. Casi se nos han acabado ya los nombres para los niños.
1: Yo ya le di un nombre.
3: ¿Cuál?
1: Benjamín. ¿Cómo se llama tu tío? Benjamín.
3: Benjamín Franklin. Sí, es un buen nombre. Me gusta. Algún día será famoso.
4: Eso es lo que dices de todos nuestros hijos. De los 15. Y hasta ahora, ninguno de ellos es famoso.
3: Dales una oportunidad. Mira a este Benjamin Franklin. Es un bebé muy lindo.
2: Y el bebé Benjamin creció. Fue un adolescente. Y en ese tiempo estaba muy lejos de ser famoso.
4: Aquí llega Santiago con Benjamin. Y querido esposo, no seas duro con Benjamin.
5: ¡So!
0: Ya lo traje, papá.
3: Pon los caballos en el establo, Santiago.
0: Vamos, vamos, caballito.
6: Hola, papá. Hola, mamá.
4: Hola, Benjamín. Estoy contenta de que estés en casa.
3: Esposa, entra en la casa. Voy a hablar con Benjamín a solas.
4: Sí, Josías. Sé bueno con él.
6: ¿Qué desea, padre?
3: ¿Sabes por qué mandé traerte a casa desde la escuela?
6: Sí, señor. Ajá. Al menos me lo imagino.
3: ¿Por qué?
6: Pues, porque no saqué buenas notas en matemáticas.
3: ¿Y por qué no sacaste buenas notas?
6: Porque no me gustan las matemáticas.
3: ¿Las estudias?
6: No, señor. Yo no quise estudiarlas. Odio las matemáticas.
3: Supongo que te das cuenta que costó mucho dinero mandarte a la escuela, ¿verdad?
6: Sí, señor.
3: Ay, no sé lo que va a ser de ti, Benjamín. Primero querías ir al mar, llegar a ser marinero. Después te metiste en problemas cuando robaste aquellas piedras e hiciste un muelle. Y ahora fracasas en la escuela. ¿Qué tengo que hacer contigo?
6: Déjame ser un marino.
3: No. Vas a quedarte en casa, que es donde debes estar. Trabajarás conmigo en el almacén de velas, recortando las mechas, haciendo mandados, atendiendo el almacén.
2: 2 años más tarde.
4: Josías, Benjamín está muy insatisfecho trabajando en el almacén de velas. ¿No crees que sería mejor que aprenda otro oficio?
3: ¿Cuál? ¿Que ande embarcado como su hermano? Nunca.
4: Si no le permitimos que haga lo que le guste, puede escaparse o irse al mar con nuestro consentimiento o sin él.
3: Ay, no sé qué hacer con él, no sé qué hacer.
4: Tal vez le guste aprender el oficio de cuchillero.
3: Pero ¿quién lo tomaría como aprendiz?
4: Tu sobrino Samuel tiene un negocio de cuchillería justo aquí en Boston, ¿o ya te olvidaste?
3: Es una buena idea. Voy a ir a verlo y hablaré con él hoy mismo.
4: Bueno, Josías, ¿cómo te fue con tu sobrino Samuel?
3: Pues no muy bien, no muy bien. El viejo está

0: Castaño quiere que le paguemos honorarios por tener de aprendiz a Benjamín. Yo me negué.
1: ¿Sabes, Josías? Estuve pensando y... ¿por qué no lo hacemos un tipógrafo?
0: ¿Un tipógrafo?
1: Sí. A él le gustan mucho los libros y...
0: Sí, y todo el tiempo tiene su nariz metida en el peregrino. Si es eso lo que quieres decir.
1: ¿Por qué no hablamos con Santiago para ver si quiere recibir a Benjamín como aprendiz?
0: Santiago es nuestro hijo, ¿verdad?
1: Sí, pero...
0: Bueno, pues, si decidimos eso, él tomará a Benjamín como aprendiz.
2: Se hicieron los arreglos y Benjamín llegó a ser aprendiz en la imprenta de su hermano Santiago. Las cosas se deslizaron bien durante un tiempo, hasta que un día, Santiago, en un acceso de cólera, azotó a Benjamín porque desobedeció.
3: Eso te enseñará a que me obedezcas cuando hablo. Tú eres mi aprendiz. Yo soy tu superior, ¿eh? Tu patrón. Mejor será que me obedezcas. Sin reservas. ¿O vas a llevar más palizas y más fuertes que esta?
2: Benjamín se las arregló para llevarse bien con su hermano hasta que cumplió los 17 años. Entonces, trabó amistad con un joven llamado Juan Collins. Juan y Benjamín eran de la misma edad. Ambos estaban profundamente interesados en libros y llegaron a ser íntimos amigos.
4: Tú sabes, Juan... Hemos leído cantidad de libros interesantes. Hemos discutido temas, especialmente los puntos a favor y en contra de Sócrates y del método socrático.
5: ¿Qué es lo que quieres decir?
4: Yo me voy a escapar de casa.
5: ¿Te vas a escapar? ¿A dónde? Dímelo, por favor.
4: Pues, no lo sé.
5: ¿Por qué cosa en el mundo quieres dejar la ciudad de Boston? ¿No te gusta vivir aquí?
4: Sí, pero... Yo no puedo aguantar más a mi hermano.
5: ¿A Santiago?
4: Cada vez me pega más y más.
5: Es ese detestable mal genio que tiene.
4: Exactamente. Decidí que no voy a llevar ni una paliza más.
5: ¿No va a hacer nada tu padre?
4: No. Él toma partido con Santiago y mi madre también.
5: Estás en apuros.
4: Por eso mismo me voy a escapar.
5: Si yo estuviera en tu lugar, iría a ver a tu padre y le diría a boca de jarro que me voy a escapar.
4: Ya lo hice. ¿Y sabes lo que me dijo mi padre?
5: ¿Qué te dijo?
4: Que impedirá que me escape.
5: ¿Por qué no dejas el taller de tu hermano y consigues trabajar de aprendiz en otra imprenta de Boston? Así podrías quedarte en casa y no tendrías que escaparte.
4: Tú no conoces a mi hermano Santiago. Se enojó tanto cuando le dije que iba a dejar de trabajar que fue a cada imprenta y les dijo que no me recibieran. Me puso en su lista negra.
5: Bien, creo que tendrás que escaparte.
4: Sí, pero ¿a dónde?
5: ¿Por qué no te vas a Nueva York?
4: Estuve pensando acerca de esa posibilidad. Pero está muy lejos. ¿Y cómo podría llegar?
5: ¿Por barco?
4: ¿Me estás tomando el pelo? Santiago va al muelle para ver cada navío que llega y que sale. Para conseguir noticias y la lista de los pasajeros. Me arrestará y me sacará del barco.
5: Tengo una idea.
4: Ojalá que sea una buena idea.
5: Aún no lo sé.
4: ¿Cuál es?
5: Bueno, es mejor que ni la menciones, ¿sabes? Quiero decir que, bueno, es solo una idea y a lo mejor no da resultado.
4: Oh, será mejor que me la digas. Me moriré de curiosidad si no me la dices.
5: Ah, no es nada. Sucede que conozco al capitán de un pequeño barco que está a punto de zarpar para Nueva York. Tal vez lo pueda convencer para que te lleve secretamente.
2: Así que Juan fue al muelle de Boston y buscó a su amigo el capitán Winifredo y le habló acerca de Benjamín Franklin.
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0: 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Y ahora volvamos a tía Elena y a su historia para hoy, titulada El muchacho que se escapó.
1: Así que Juan Collins, el amigo de Benjamin Franklin, fue al muelle de Boston a ver al capitán Winifredo para que llevara a Benjamin a Nueva York.
2: Sin duda tu amigo necesita ayuda.
3: ¿Entonces lo va a llevar a Nueva York?
2: Claro que sí.
3: Tiene que ser en secreto. Si no, su hermano lo va a atrapar.
2: Entiendo. Dile que venga a bordo hoy a las 12 de la noche. Zarparemos con la marea alta, como a las 3 de la madrugada. Yo sería un bribón si no ayudara a un compañero que está pasando por esos problemas que tiene tu amigo. Siga con 2 grados a estribor.
4: Sí, sí, señor.
2: Manténgalo así hasta que yo vuelva, ¿eh?
4: Sí.
2: Voy abajo para hablar con el pasajero.
4: Sí, sí, señor.
5: Adelante.
2: Buenos días, compañero.
5: Buenos días, capitán. Pase, siéntese.
2: Sí, sí, me voy a sentar. Hace un momento pensé en entrar y conversar un poco. Tu amigo Juan me contó lo que te pasa.
5: ¿Se lo dijo?
2: Sí. Y de paso, ¿qué piensas hacer en Nueva York?
5: Supongo que conseguir un empleo.
2: ¿Qué clase de empleo?
5: No importa, cualquiera.
2: ¿Conoces a alguien en Nueva York?
5: No, señor. Ni a una sola alma.
2: ¿Has estado antes allí?
5: No, señor. Pero oí hablar de alguien. Un tal señor Guillermo Bradford.
2: ¿Te refieres al anciano Bradford, el impresor?
5: Sí, señor. Al mismo.
2: Bien. Lo conozco. Éramos amigos cuando vivíamos en Pensilvania. Así que tú eres impresor, ¿verdad?
5: Soy un aprendiz, señor.
2: Entonces te vas a llevar bien. El anciano Bradford te dará empleo y te olvidarás que has vivido en Boston y de todos los problemas que tuviste allí.
6: Así que tú eres un buen impresor.
5: He sido aprendiz por casi 5 años.
6: ¿Aprendiz de Santiago Franklin en Boston?
5: Sí, señor Bradford.
6: ¿Y cómo te llamas?
5: Benjamín. Benjamín Franklin, señor.
6: ¿Tienes algún parentesco con Santiago?
5: Soy hermano.
6: Ah, sí, ahora me acuerdo. Tú seguiste publicando el periódico de tu hermano mientras él estaba en la cárcel, ¿verdad?
5: Sí, señor.
6: Y parece que dijiste cosas en el periódico acerca del gobierno que no le gustaron a la asamblea.
5: Este es un país libre, señor Bradford.
6: Bueno, no te condeno, hijo. De hecho, pienso que tenías razón en lo que dijiste.
5: Entonces, ¿me dará empleo?
6: ¿Por qué dejaste Boston?
5: Porque mi hermano y yo no nos llevábamos bien.
6: ¿Estás seguro de que no te estás escapando de la asamblea?
5: No, señor. Quería dejar de trabajar en el taller de mi hermano, pero él se negó. Así es que me escapé.
6: Bueno, hijo, quisiera ayudarte, pero no puedo. Tengo muy poco trabajo en la imprenta ahora que... Bueno, tengo más ayuda de la que necesito. Pero tengo una sugerencia.
5: Sí, señor.
6: Tengo un hijo en Filadelfia que es importante.

0: profesor. Y acabo de saber que su ayudante principal, Aquila Rose, ha fallecido recientemente. Tal vez si vas allí, mi hijo pueda darte trabajo.
1: ¿En Filadelfia? Eso está muy lejos, ¿verdad?
0: Bueno, como a unos 160 kilómetros más o menos. ¿Tienes dinero?
1: Sí, señor. Tengo un poco. Antes de salir de Boston vendí algunos libros. ¿Por qué?
0: Necesitarás dinero para pagar el barco que cruza la bahía y después para cruzar a Burlington. Por supuesto, podrías esperar e ir por mar hasta allí. ¿Tienes algún equipaje?
1: Un baúl, señor.
0: Déjalo conmigo. Te lo enviaré en el primer barco que salga para Filadelfia.
1: Gracias, señor.
2: Así que Benjamin Franklin se embarcó en un pequeño velero para cruzar la bahía hasta Amboy. Había solo dos pasajeros, Benjamin y un holandés que estaba algo borracho.
3: Este va a ser un buen viaje. Solo tú y yo, muchacho. Tú y yo y el piloto de este viejo bote.
2: Cuando estaban cruzando la bahía, se levantó una borrasca e hizo pedazos las viejas velas.
3: Nunca vamos a llegar con este viejo botecillo. Se rompieron las velas. Será mejor que me levante y ayude.
4: Siéntese. Está haciendo balancear el bote.
3: Voy a ayudarle.
1: Será mejor que se siente. Usted no puede ayudar con esta tormenta.
3: ¿Qué quiere decir? ¿Que no puedo ayudar? Y yo soy el mejor marinero de la ciudad. ¡Te lo voy a mostrar!
1: ¡Se cayó al agua!
4: ¡Está muy bien!
3: ¡Auxilio!
1: ¿Dónde está? ¿Dónde está? ¡Deme su mano! ¡Lo voy a alzar al bote! ¡Él ya está! ¡Oh, mira! ¡Está completamente mojado!
3: Gracias. Gracias, muchacho, por salvarme la vida.
1: No hice nada.
4: Será mejor que lo meta en la escotilla para que no se moje más con la lluvia.
2: Muy pronto se acercaron a la costa.
1: ¿Vamos a desembarcar allí?
4: No podemos, no. Mire, una playa llena de rocas, ¿eh? Y mire las olas, son tan altas como una casa.
1: ¿Qué vamos a hacer?
4: Vamos a echar el ancla y hacer frente a la tormenta. Ayúdeme con el ancla.
1: Sí, vamos.
4: Ahora estamos a salvo. Venga, vamos a la escotilla donde está el holandés y tratemos de dormir.
2: Toda la noche sopló el viento y bramó la tormenta. Y por la mañana, el piloto y Benjamín estaban tan empapados como el holandés. Recién al mediodía, disminuyó el viento y pudieron continuar el viaje.
1: ¿Vamos a tratar de desembarcar allí?
4: No, hay muchas peñas. Además, salimos para Amboy y tenemos que llegar allí.
2: Cuando llegaron a Amboy, había estado en el agua 30 horas sin comer ni beber. Y la única ropa que Benjamín tenía estaba arrugada, mojada y sucia. Al día siguiente, Benjamín comenzó a caminar los 80 kilómetros hasta Burlington. Cuando llegó allí, descubrió que el barco para Filadelfia tardaría 3 días en salir. Así que fue a un pequeño almacén para comprar algo para comer.
1: Por favor, deme un centavo de pan de cebada.
5: ¿Este?
1: Sí, por favor.
5: Parece que usted ha viajado mucho.
1: Sí, señora.
5: ¿Es usted un criado que se escapa?
1: No, señora.
5: Bueno, no importa. Aquí tiene el pan.
1: Gracias.
5: ¿A dónde se dirige, joven?
1: A Filadelfia. Pero no hay un barco en 3 días.
5: ¿Por qué no va al muelle? Muchas veces hay embarcaciones particulares que van a Filadelfia. Tal vez pueda ir con alguno.
1: Trataré. Gracias.
5: Y si no consigue irse, regrese. Puede pasar aquí la noche.
1: Es usted muy amable.
2: Benjamín encontró a unas personas que iban a Filadelfia en un bote de remos y lo llevaron.

0: encaminó por la calle del mercado y un poco más arriba se encontró con un chico que se reía más no poder.
1: ¿De qué te ríes?
2: ¿De ti?
1: ¿Qué es lo que te causa gracia?
2: ¿Todo? Mira las medias y camisetas que salen de tus bolsillos.
1: Es el único lugar donde puedo llevarlas. Dejé mi baúl en Nueva York y me lo mandarán por barco.
2: ¿Por qué no lo dejaste en casa?
1: Me escapé de casa.
2: ¿De verdad?
1: Sí, viví en Boston. Después fui a Nueva York. Y ahora estoy aquí, en Filadelfia.
2: ¿Cómo me gustaría viajar como tú?
1: Dime, veo que tienes pan. ¿Dónde puedo comprar algún pan hoy domingo? Tengo hambre.
2: Compré esto en la panadería de la calle Segunda.
1: Creo que voy a ir a comprar algún pan.
2: Está en la próxima cuadra, pasando dos calles.
1: Gracias.
3: Buenos días.
1: Buenos días.
3: ¿Qué es lo que desea en esta linda mañana de domingo?
1: Quiero comprar algunos panecillos, señora.
3: ¿Panecillos? Usted debe ser del este.
1: Sí, señora, de Boston.
3: Bueno, aquí no tenemos panecillos.
1: Bueno, deme entonces un pan de 3 centavos si tiene.
3: Tampoco tenemos esa clase de pan.
1: Bueno, pues, deme 3 centavos de cualquier clase de pan.
3: ¿Cómo no? Estos panes cuestan cada uno 1 centavo. 3 por 3 centavos. ¿Se los envuelvo?
1: No, señora. Los llevaré así.
3: Aquí los tiene.
0: Y así Benjamin Franklin salió de la panadería con 3 panes, uno debajo de cada brazo y comiendo el tercero. Y en esa forma volvió a caminar por la calle del mercado y pasó por la casa del señor Reed, donde él y su hija estaban mirando.
4: No deberías reírte así de nadie, Débora.
5: ¿Por qué no? Ese joven debe ser un siervo que se escapa para encontrarse en esa despreciable condición.
4: Tú no puedes decir quién es. Tal vez algún día será un gran hombre.
5: ¿Él?
4: Tal vez algún día hasta pueda ser tu esposo.
5: Ay, no me casaría con él aunque fuera el único hombre en el mundo.
4: Nadie sabe lo que puede pasar.
0: El señor Reed tenía razón. Aquel joven despeinado y harapiento llegó a ser un gran hombre y muy renombrado. Lo que prueba que cualquiera, sin tener en cuenta su condición social en la vida, su nacionalidad, su credo o su color, puede alcanzar éxito y grandeza. Además, aquella jovencita, Débora Reed, más tarde se enamoró de Benjamin Franklin y se casó con él. Así que ahora, cuando se celebra en los Estados Unidos el 4 de julio, nos acordamos que se está celebrando la firma de la Declaración de la Independencia. Y uno de los que la firmaron fue Benjamin Franklin, el muchacho de nuestra historia.

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2: Hasta la próxima, amigos.
3: Que el Señor les bendiga.